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0: Muy buenas noches, gracias por estar con nosotros hoy 9 de agosto aquí en La Hora Nacional.
1: Vamos a platicar sobre el Día Internacional de los Pueblos Indígenas que se conmemora hoy. Esta fecha es para reconocer la riqueza cultural, lingüística y el legado de los pueblos originarios de México y del mundo.
0: Y por supuesto tendremos nuestra Hora Naime, La Hora del Corazón, donde la niña Miranda Juárez nos compartirá un saludo en alguna lengua originaria de nuestro país.
1: Conoceremos cómo la estrategia Atención a las Causas de la Violencia fortalece las oportunidades mediante actividades culturales, deportivas, educativas y comunitarias.
0: Como el Día Internacional de la Juventud se conmemora el próximo 12 de agosto, conoceremos la historia de Valentina. Ella es la ganadora más joven de la Medalla al Mérito Juvenil 2026 y creadora de El Espacio de Valentina, conversando con expertos.
1: Además, reconoceremos el logro del ciclista mexicano Isaac del Toro, que con apenas 22 años consiguió un histórico tercer lugar en el Tour de France, demostrando que nuestra juventud también brilla en el deporte.
0: En nuestros flashazos hablaremos del programa Fertilizantes para el Bienestar. Si trabajan en el campo o quieren conocer cómo tener este apoyo, quédense con nosotros. Empezamos.
1: Hoy les vamos a presentar música de la soprano Edith Ortiz, originaria de Oaxaca y hablante de la lengua mixteca. Su trayectoria la ha llevado a escenarios nacionales e internacionales muy importantes.

0: cada 9 de agosto se conmemora el Día Internacional de los Pueblos Indígenas, una fecha para reconocer la diversidad cultural, los conocimientos ancestrales y la enorme aportación de los pueblos originarios.
1: México tiene una de las mayores riquezas lingüísticas y culturales del mundo. Conocer, respetar y preservar este patrimonio es una tarea que nos toca a todas y a todos. Vamos a ver y escuchar una cápsula sobre esta fecha.
0: Cada lengua indígena es una forma única de entender la historia, la naturaleza y la vida comunitaria. Precisamente para reconocer esta diversidad, este año se celebra la 10ª edición de la Feria de las Lenguas Indígenas Nacionales 2026, que por primera vez además va a tener como sede el estado de Durango.
1: Este cambio de sede también busca acercar la feria a las comunidades del norte del país y visibilizar la diversidad cultural de esa región. Como parte de las actividades habrá un ciclo de cine dedicado a las miradas de los propios pueblos originarios. Y para conocer más, hoy nos acompaña Iris Villalpando, documentalista audiovisual yoreme, quien participa en este espacio cinematográfico. Iris, bienvenida a La Hora Nacional, qué gusto tenerte por acá.
2: Muchas gracias,
0: cha. Oye, 10 años ya de la feria, es un aniversario muy importante. ¿Qué significa estar cumpliendo una década entera?
2: Imagínese lo importante que es, porque en esta feria convergen muchas lenguas y todos los creadores conviven y comparten de qué es lo que se está haciendo en el norte, en el sur, en el centro. Y la importancia de que se esté realizando en Durango es por lo mismo, porque las lenguas del norte y del noroeste son menos visibilizadas. Hay más producción en la zona de Oaxaca, Chiapas, o sea, la zona sur. Entonces, por eso es la importancia de que se realice en Durango y ahí estamos felices compartiendo con las demás lenguas y me va a tocar participar allí y acompañarlos como realizadora audiovisual yoreme desde Sinaloa para compartir con los demás.
0: Y justo para ti como documentalista, ¿qué papel tiene el cine para tanto preservar como fortalecer y difundir una lengua indígena para las nuevas generaciones sobre todo y para personas de otras lenguas y de otras culturas?
2: Te voy a hablar desde mi experiencia. Sí. Yo empecé a hacer cine porque soy un hablante pasivo. Hay hablantes activos, hablantes pasivos. Los activos son los que se comunican, no tienen problemas, crecieron con la lengua. Los pasivos son los que, por desgracia, existe esta realidad en México y en los pueblos indígenas de que crecen los niños con el español, con un sistema ajeno pues a la cultura de los padres. Entonces, esa es la importancia. Porque este padecimiento, el que tengo yo lo llamo padecimiento porque duele no ser hablante y además en la misma comunidad a veces te juzgan porque te pronuncias que eres perteneciente a un pueblo originario pero no tienes la lengua, así como que estás incompleto así entre nosotros mismos, hay una cierta discriminación. Entonces, desde allí yo con ese dolor empecé a hacer realización documental pensando en conocer la lengua y también llevar la lengua que ahorita existe, que ahorita ha resistido todos estos años de indiferencia y de despojo, llevar al futuro esta lengua. Eso, por eso es importante para mí seguir documentando en nuestra lengua yoreme.
0: ¿Puedes compartir dónde podemos encontrar más información sobre la feria?
2: Creo que pueden encontrar esta información en las páginas oficiales del INALI, del Instituto Nacional de las Lenguas Indígenas.
0: ¿Y tus redes sociales?
2: Son Iris Villalpando y cada documental que he realizado tienen su propio canal en Facebook, en YouTube. Algunos están en lengua yoreme y otros están en español, pero yo creo, viendo la referencia a Iris Villalpando, van a encontrar lo que se ha creado.
1: Iris Villalpando, pues muchísimas gracias por visitarnos aquí en La Hora Nacional. Un gusto tenerte por acá.
2: Muchísimas gracias, encantada. Pensé que sería más difícil y estoy muy tranquila.
1: No, es tu casa, la casa de todos los mexicanos aquí.
2: Muchísimas gracias.
0: Gracias a ti por venir y gracias a todas las personas que nos acompañan aquí cada domingo. Quédense con nosotros. Bueno, pues nos da muchísimo gusto darle la bienvenida una vez más a nuestra muy querida Miranda Juárez para una edición más de La Hora Naime. Miranda, ¿cómo estás? Qué gusto platicar contigo otra vez.
3: Maguiepe, un gusto igual, Leos.
0: Maguiepe, Miranda.
1: Oye, ¿y de qué nos vas a platicar hoy, Miranda?
3: Este tema es muy importante para mí porque es un día muy conmemorativo, que es el 9 de agosto.
1: ¿Qué se conmemora, Miranda?
3: Se conmemora el Día Internacional de las Lenguas Originarias.
1: Pues súper importante día.
3: Muy importante.
1: ¿Y cómo lo vamos a festejar?
3: Lo vamos a festejar con muchas culturas y también con una feria que se hará en Durango.
0: Ah, es una feria donde se da a conocer un poquito más sobre nuestras lenguas originarias.
3: Exacto.
0: Y hoy nos vas a presentar saludos en más de una lengua porque es un día especial, ¿no?
3: Nada más es una lengua.
0: Como ya estamos grandes, no nos aprendemos tan rápido y tan fácil las cosas, entonces mejor de una en una.
3: Pero también hay que expresarnos muy bien, porque los pueblos originarios nos enseñan la riqueza cultural que tenemos nosotros. Y más importante es porque ellos nos las dieron. Nos enseñan además a respetar la naturaleza, a respetar todas nuestras tradiciones.
0: Porque una lengua no nada más es un idioma, es una forma de conocer a una cultura entera.
3: Exacto.
0: Sí, es súper importante.
1: ¿Y entonces, con qué vamos hoy?
3: Vamos con la lengua Jujmi, que es el chinanteco. Vamos a la cápsula. Adiós.
1: Vamos.
4: Hola, soy Owen de la comunidad de Santiago Comaltepec, Islán de Juárez, Oaxaca.
5: ¿Saben que los pueblos originarios son muy importantes? Nos enseñan a cuidar la tierra, los ríos y las aves. Por supuesto, nos enseñan a hablar la lengua originaria. Hoy les quiero enseñar a saludar en Jujmi chinanteco. Repitan conmigo, yikaba. Otra vez, yikaba. Una vez más, yikaba. Hoy la hora nacional se convierte en Naime, tiempo del corazón.
0: Y hablando de nuestros pueblos originarios, vale la pena recordar que, aunque ya terminó la Guelaguetza 2026, esta gran fiesta de Oaxaca nos volvió a demostrar ¿por qué es una de las celebraciones culturales más importantes de México?
1: Durante julio, miles de personas conocieron las expresiones de 16 culturas indígenas y del pueblo afromexicano. Fue una auténtica muestra de la riqueza y diversidad de nuestro país.
0: La Guelaguetza va mucho más allá de la música y la danza. Su nombre significa compartir y ayudar al otro. Y esto se refleja en las calendas, la gastronomía, las artesanías y las tradiciones oaxaqueñas que comparten con México y el mundo.
1: Este año, además, la diosa Centeotl fue Enid Azucena Torres Agustiniano, representante del vínculo entre la tierra, la cultura y la identidad de Oaxaca.
0: La fiesta ya terminó, sí, pero nos deja una gran enseñanza. Que nuestras raíces siguen vivas cuando las conocemos, las valoramos y las compartimos.
6: Flashazos del bienestar.
7: Fertilizantes para el bienestar. ¿Conoces el programa Fertilizantes para el bienestar? Este programa entrega fertilizantes gratuitos a productoras y productores de pequeña y mediana escala para fortalecer la producción de alimentos. Si quieres saber si eres beneficiario o conocer las fechas y centros de entrega en tu estado, consulta la información oficial en www.gob.mx/agricultura.
6: Flashazos del bienestar. 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
0: Hay iniciativas que buscan construir la paz desde otro lugar, no solo con acciones de seguridad, sino también fortaleciendo las comunidades y atendiendo las necesidades de las familias.
1: Un ejemplo es el Tianguis del Bienestar, que lleva gratuitamente ropa, calzado, telas, mochilas, platos, enseres domésticos, paraguas y otros artículos nuevos de primera necesidad a las comunidades que más lo requieren.
0: Tan solo en Guerrero ya se han hecho 17 jornadas en 16 municipios, beneficiando a más de 54.500 familias.
1: Y si lo vemos a nivel nacional, este programa ha llegado a 801 comunidades de Guerrero, Oaxaca, Puebla y Michoacán, donde se han distribuido más de 3.400.000 artículos para más de 400.000 personas.
0: Otra iniciativa es Sí al Desarme, Sí a la Paz, que busca que la población entregue de forma voluntaria y anónima las armas que tenga en casa a cambio de un apoyo económico.
1: El objetivo principal es prevenir accidentes y reducir los riesgos dentro de los hogares. Las armas se destruyen en el momento en que son entregadas.
0: Además, las niñas y los niños también pueden participar intercambiando juguetes bélicos por juguetes didácticos. Esto busca fomentar valores como el diálogo, la solidaridad y la cultura de paz.
1: En Guerrero, este programa ya recorrió 11 municipios donde se han retirado 165 armas de fuego, más de 5.000 cartuchos y 102 cargadores.
0: Y a nivel nacional, la ciudadanía ha entregado 11.738 armas, entre ellas 6.456 armas cortas, 3.422 armas largas y 1.860 granadas.
1: Estas son acciones que buscan que la paz también se construya desde la vida cotidiana, fortaleciendo el tejido social, promoviendo la convivencia y generando comunidades más seguras para todas y para todos.
0: El deporte siempre nos da grandes historias. Por ejemplo, la del ciclista mexicano Isaac del Toro, que con apenas 22 años consiguió el tercer lugar en el Tour de France.
1: Este resultado histórico confirma el enorme potencial de las nuevas generaciones de deportistas mexicanos. Vamos a ver y escuchar una cápsula sobre el ciclista.

0: México celebra, porque será para Latinoamérica este segundo lugar. ¡Qué solvente, qué sobrado, qué fuerte, qué grande! Es Isaac del Toro, el segundo para Isaac.
1: 22 años tiene Isaac. Mejor ciclista joven del mundo. Y tercer lugar en el Tour de Francia.
2: Cada 12 de agosto se conmemora el Día Internacional de la Juventud, una fecha que sirve para reconocer el papel de las nuevas generaciones, no solamente como protagonistas del presente, sino también del futuro.
3: Y hoy vamos a conocer la historia de una joven que con apenas 12 años ya creó un espacio para acercar la ciencia y la cultura a muchísimas más personas. Ella es Valentina, ganadora de la medalla al mérito juvenil, de hecho es la ganadora más joven de esta medalla, y creadora del espacio de Valentina Conversando con Expertos, una plataforma donde entrevista a especialistas de diferentes disciplinas. Valentina, bienvenida a Hora Nacional, qué gusto tenerte por acá.
4: Muchas gracias por aceptarme, el gusto es mío.
2: A ver, ya fue hace mucho tiempo, pero yo me imagino cuando yo tenía 12 años, ni por aquí se me hubiera pasado tener un proyecto como el que tienes tú, en el que de verdad llevas un montón de tiempo platicando de unas cosas increíbles con gente extraordinaria. Y que me parece un proyectazo, la verdad, muchas felicidades por todo tu trabajo.
4: Gracias.
2: Y obviamente también por la medalla al mérito juvenil.
4: Sí, justo por aquí anda.
2: Ahí nada más la trajo
4: a
2: pasar.
4: Sí, por aquí anda la medalla.
3: Ah, para la gente que nos está viendo en redes sociales o en televisión, aquí mira, está hermosa, muchas felicidades.
2: Y queremos preguntarte obviamente cómo nació el espacio de Valentina Conversando con Expertos y qué te motivó a crear este espacio.
4: O sea, al principio, como en el año 2024, que fue cuando fui construyendo la idea del podcast, pues estaba muy de moda que todos querían ser youtubers, pues yo no fui la excepción en ese momento. Entonces justamente lo que pasó es que mi mamá y yo empezamos a construir esto en base de que yo tenía ese afán de la curiosidad, de ver por ahí qué hay en el mundo. Entonces pues ahí fuimos construyendo la idea del podcast del espacio de Valentina, y pues ahí ya fuimos entrevistando a nuestros primeros expertos y ya se fue desarrollando en la comunidad que hemos construido hasta el día de hoy.
2: Ay, yo creo que mucha gente que pensaría que esas figuras a las que de repente entrevistas pues no iban a platicar con alguien de tu edad. Uh-uh. Y que si acaso pues habría que, ya sabes, hacer muy simples las respuestas porque no vas a entender. Y me encanta cómo todo lo contrario, y que todos quieren platicar contigo y además no bajan el nivel de sus respuestas por estar hablando con una persona más joven. Y eso creo que es una cosa importantísima, que habla ya de una manera distinta de relacionarse entre distintos grupos de edad en internet. ¿Tú cómo te sientes siendo, digamos, como la que está entablando estas conversaciones?
4: Me siento muy bien, la verdad, en conversar con mis expertos. Me llevo muy bien con todos. Entonces, pues se me hace muy fácil entablar la conversación con cada uno de ellos. Uh-huh. Y aunque parezcan serios algunos, son muy buena onda. Y siempre están dispuestos a, pues, a darme este tipo de respuestas a todas mis preguntas. Y pues eso es lo que ha ido generando el podcast.
2: Claro.
3: Claro, ellos tienen el conocimiento y tú tienes las preguntas, pero creo que son las preguntas de muchas personas a través de ti, ¿no? Y eso es bien importante y creo que es lo que ha logrado que generes comunidad.
2: Creo que lo que nos corresponde es felicitarte por todo tu trabajo y que sigas encontrando todo el éxito, no solamente con el programa, sino con todas tus iniciativas, y que sepas que eres un ejemplazo de todo lo que significa el Día Internacional de la Juventud y como todo lo que todos tenemos que pensar en exaltar en una fecha como esta. Y te agradecemos mucho que hayas venido a la Hora Nacional. Te queremos preguntar tus redes sociales para que la gente te pueda seguir, si las tienes.
4: Sí, pues estoy en todas las redes sociales, principalmente en Spotify y YouTube, en todas como el espacio de Valentina. Y en Spotify y YouTube el nombre completo es el espacio de Valentina Conversando con Expertos.
2: ¿Y tus redes sociales como TikTok, Instagram y así?
4: El espacio de Valentina.
3: Buenísimo, Valentina. Pues muchísimas gracias por venir aquí a la Hora Nacional a platicar con nosotros.
4: Muchísimas gracias a ustedes por entrevistarme.
3: No, bueno, y gracias a ustedes por estar con nosotros. No se vayan, por favor.
2: Nos vemos.
5: muchísimo gusto darle la bienvenida hoy a Naomi Fuentes. Ella es la Coordinadora General de Educación y Divulgación de la Profeco y nos va a platicar de algo que le debe de interesar a todas las familias mexicanas que tienen hijas e hijos que están a punto de regresar a clases, porque sabemos que eso cuesta un montón de dinero y de repente saber qué elegir y cómo cuesta trabajo. Entonces, hoy vamos a platicar de un evento increíble.
6: Súper importante y es de mucha utilidad para las familias mexicanas porque pueden cuidar el presupuesto, pueden tomar mejores decisiones a la hora de consumir. Y justamente esta feria de regreso a clases Profeco, la intención que tiene es apoyar a las familias mexicanas. Tenemos un montón de cosas que vamos a traer en esta feria: útiles escolares, mochilas, uniformes, libros. Tenemos servicios, va a haber certificados médicos, que además siempre es importante actualizarlo y en la escuela lo piden. Y también vamos a tener revisiones dentales, cortes de cabello gratis y también tenemos actividades educativas y culturales, que ustedes seguramente se acordarán de cositas.
3: Claro, por supuesto.
6: Cositas nos va a acompañar y va a hacer ahí algunas dinámicas y actividades con las mamás, papás y con los niños.
5: ¿Tenemos que llevar ya desde la casa las tijeras de punta chatita? ¿O las podemos conseguir allá?
6: Cositas se las pueden prestar, ¿no?
3: Yo creo que ahí las podemos encontrar porque justamente es lo que dicen, que hay muchísimo, ¿no?
6: Sí. Y va a haber grandes descuentos. Eso también es importante compartirle a las familias, que vamos a tener descuentos desde el 10% hasta el 50%. Y bueno, pueden ir a encontrar toda su lista de útiles, porque incluso hay proveedores que te pueden surtir todo tu listado.
5: Ahora, esta es, no es la primera vez que se hace esta feria.
6: Esta es la segunda edición que hacemos. El año pasado tuvimos mucho éxito y nos dio mucho gusto y mucha alegría, porque recibimos a más de 8,000 personas en la feria. Solo fue un día. Entonces, bueno, este año quisimos mejorar el esfuerzo y entonces vamos a tener 2 días de feria, del doble de proveedores, por supuesto, y 2 pisos para dar más espacio a las familias. Y también es algo súper bonito, tenemos a un divulgador de la ciencia que quizás lo conocen, es Rafa Carvajal.
5: ¿Cómo no?
6: Rafa va a acompañarnos para hacer dinámica con las niñas y los niños y explorar como algunos ejercicios de ciencia.
5: Oye, y dime una cosa, ¿en esta feria uno nada más llega así nada más a... ¿Es en Expo Reforma?
6: Es en Expo Reforma.
5: ¿Y puedes entrar así nada más?
6: Sí, es entrada gratuita.
3: Perfecto.
6: Entonces, desde las 9 de la mañana hasta las 6 de la tarde. El año pasado nos tocó que había gente formada antes de que abriéramos el espacio. Entonces, bueno, quisiéramos también que este año que muchas familias nos acompañen.
5: Y entiendo también que esta feria es nacional.
6: Es nacional, exactamente. Tenemos ahorita ya 55 ferias que estamos organizando. Algunas ya iniciaron a partir del 31 de julio y bueno, van a estar hasta el 4 de septiembre. Tenemos en todos los estados. Y justamente para que las familias sepan dónde van a estar, pues les invitamos a consultar nuestro sitio web de Profeco y van a encontrar el banner con el sitio web de las ferias, van a encontrar el mapita, van a ubicar la dirección, los horarios y demás, y todo lo que pueden encontrar en cada feria.
3: Recuérdanos nada más, entonces la dirección web es...
6: Es www.profeco.gob.mx. Y ahí van a encontrar el banner que los lleva al micrositio de la Feria de Regreso a Clases.
3: Buenísimo. ¿Redes sociales?
6: Tenemos TikTok, tenemos Facebook, tenemos Instagram, todo es Profeco, lo pueden buscar como Profeco Oficial. Igual en nuestro sitio web pueden encontrar todas las redes. Y me gustaría contarles que en nuestra revista del consumidor del mes de agosto es un número dedicado al regreso a clases.
3: Ajá.
6: Y entonces tenemos un estudio de calidad de útiles escolares. Está muy completo y les va a servir, es una gran guía para las familias para que puedan comparar precios, para que puedan comparar la calidad de los productos.
5: No es por nada, pero además me parece que en ese número salimos tú y yo haciendo el platillo sabio.
6: Exactamente.
3: Además,
5: o sea, es un número completísimo, el de agosto.
6: Ahora lo voy a...
5: Siento que vi por ahí la tuna de la vizcaína, que recuerdo muy bien.
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5: Pues muchísimas gracias, Naomi, por haber venido a compartir esta notición con todo
6: gracias
5: el público de la Hora Nacional.
6: Muchas gracias a ustedes.
3: Nos vemos en la feria y nos seguimos viendo aquí en la Hora Nacional. Su trayectoria la ha llevado a escenarios nacionales e internacionales muy importantes. La soprano Edith Ortiz, originaria de Oaxaca y hablante de la lengua mixteca.

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0: Y así llegamos al final de la primera parte de este programa dedicado a las juventudes. Esta etapa de la vida es en la que aprendemos un montón y nos preguntamos todo el tiempo quiénes somos y qué queremos construir.
1: Efectivamente. Y hablando de esa construcción que hacemos durante la juventud, ahí les va una frase de un poema de Mario Benedetti que dice así: no te rindas, por favor no cedas. Es un mensaje que sigue vigente para todas y para todos. Hay que tener paciencia, esfuerzo y mucho valor.
0: Nos vamos, pero antes queremos mandarle un saludo a quienes nos escuchan por todo el país. Un abrazo hasta Torreón, Coahuila, para Alicia BFG, a José Luis Hernández Álvarez y a Gerardo Domínguez.
1: También a Mariana López de Morelia, a Carlos Hernández de Acapulco, a Sofía Ramírez de la Ciudad de México, a Roberto Martínez y a todas las personas que cada semana nos acompañan aquí en La Hora Nacional. Muchísimas gracias por estar con nosotros. Nos escuchamos la próxima semana.
0: Sigan escribiendo porque nosotros los leemos en YouTube, Facebook, Instagram, TikTok, X, Spotify y en los mensajes del número telefónico 55-34-83-42-39. 55-34-83-42-39.
1: También nos pueden mandar un correo a la siguiente dirección: lahoranacional@segov.gov.mx.
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0: Ya regresamos a la segunda parte de la Hora Nacional y tenemos más información, cultura, salud y recomendaciones para ustedes.
1: Les vamos a contar quién fue Julia Jiménez González, traductora y promotora de la lengua náhuatl y cómo su trabajo fue importantísimo para preservar esa lengua.
0: También tendremos un nuevo flashazo del bienestar con recomendaciones de la Secretaría de Educación Pública sobre los útiles escolares y el regreso a clases en el marco de la nueva escuela mexicana.
1: Hablaremos sobre cómo tomar algunas decisiones importantes con un especialista en materia notarial.
0: Además, vamos a tener recomendaciones para prevenir enfermedades renales y cuidar nuestros hábitos de salud.
1: En nuestra sección cultural, les presentaremos la obra de teatro Algodón de Azúcar, que explora la relación que los adultos tenemos con nuestra infancia.
0: Y vamos a platicar de la obra de teatro Sabrosa, que busca entretener, generar incomodidad, crítica y reflexión social. Todo esto y mucho más en la próxima media hora. Hoy en el Día Internacional de los Pueblos Indígenas queremos reconocer a las personas que han contribuido a preservar la riqueza cultural y lingüística de México. Vamos a recordar la trayectoria de Julia Jiménez González, traductora, escritora y una de las grandes promotoras de la lengua náhuatl.
2: Julia Jiménez González, conocida como Luz Jiménez, fue una destacada traductora, escritora, promotora de la lengua náhuatl y modelo de artistas. Nació el 28 de enero de 1897 en Milpa Alta, Ciudad de México. Desde su infancia aprendió náhuatl y español en el entorno familiar, formación que contribuyó al desarrollo de una estrecha relación con la lengua y cultura de su comunidad. Julia Jiménez sufrió las consecuencias de la Revolución Mexicana. El 15 de octubre de 1916, su padre y sus tíos formaron parte del grupo de hombres a quienes los carrancistas asesinaron en el atrio de la iglesia de Milpa Alta. Julia tuvo que mudarse junto con su madre y sus hermanas a Santa Anita, Zacatlamanco, hoy un pueblo de Iztacalco. Sobre el origen de su trabajo como modelo de artistas existen dos versiones. La primera sostiene que el pintor Fernando Leal la propuso como modelo para la Escuela de Pintura al Aire Libre Chimalistac. La segunda señala que ella misma acudió a la Academia de San Carlos y tuvo la posibilidad de posar para artistas. Jiménez sirvió de inspiración para la maestra rural de Diego Rivera, Cortés y la Malinche de José Clemente Orozco y la Fuente de los Cántaros de José María Hernández Urbina. También fue retratada por otros destacados artistas como Jean Charlot, Fernando Leal, David Alfaro Siqueiros, Tina Modotti, Rufino Tamayo y Pablo O'Higgins. Así se convirtió en una de las figuras más emblemáticas del arte mexicano postrevolucionario. Hacia 1929 inició su colaboración con el lingüista estadounidense Benjamin Lee Whorf como conocedora de la lengua y cultura náhuatl. A partir de esta experiencia, Luz se consolidó como una colaboradora de diversos antropólogos, lingüistas e historiadores interesados en la lengua y tradición náhuatl. Además, participó en la recopilación de testimonios y textos en náhuatl que documentan la memoria colectiva de Milpa Alta. Luz Jiménez falleció el 28 de enero de 1965, a consecuencia de un trágico accidente vial, dejando un importante legado como símbolo de la mujer indígena en el arte mexicano, pero también como traductora, narradora y transmisora de la tradición oral náhuatl. Como observó Miguel León Portilla, Luz Jiménez posiblemente ha sido la persona que más ha contribuido con su palabra al rescate de relatos en náhuatl.
0: Los riñones son órganos fundamentales para nuestro organismo. Ayudan a eliminar toxinas, regulan la cantidad de agua en el cuerpo y contribuyen al equilibrio de distintas funciones vitales.
1: Y para hablar sobre la importancia de la prevención, los factores de riesgo y los principales cuidados de las enfermedades renales, nuestro compañero Orlando Abad platicó con el doctor John Hernández Flores.
3: Es momento de hacer conciencia, sentirnos, entender que nuestro cuerpo funciona de muchas maneras. En la Hora Nacional siempre tenemos información que le ayuda a todo México para saber por dónde empezar con el cuidado de los riñones. Esta noche nos acompaña el doctor John Hernández Flores, médico internista, nefrólogo. Además es coordinador de la Unidad de Educación para la Salud del Instituto de Ciencias Médicas y Nutrición Salvador Subirán. ¿Es correcto, doctor?
4: Así es correcto completamente.
3: Bienvenido a la Hora Nacional.
1: aire.
3: Oiga, estábamos platicando antes de entrar al aire la importancia de saber qué son los riñones y de entrada saber hasta dónde están.
4: Muchas gracias por la invitación. Y sí, yo creo que todo parte desde ahí, o sea, saber cuál es la función de estos dos órganos. Tenemos dos, habitualmente son dos riñones, uno izquierdo, uno derecho. Literalmente están en la parte posterior, en la zona de la espalda, y tienen el tamaño de un puño. Literalmente tu puño, ese es el tamaño de tus riñones. Su función, principalmente, que la mayoría conocemos, es un filtro que limpia la sangre, procesa al menos 180 litros de sangre al día y se elimina toxinas, también regula líquido, electrolitos, pero tiene otras funciones, por ejemplo, la producción de literalmente la sangre, los eritrocitos, y también regula la calidad del hueso, entonces súper importante.
3: Son vitales, sin riñones sencillamente no vivimos o vivimos bajo unas condiciones muy difíciles. ¿Cómo es que se empiezan a deteriorar nuestros riñoncitos?
4: Literalmente existen más de 100 condiciones que pueden afectarlos. Hay condiciones hereditarias como la poliquistosis renal. También hay algunas como inmunológicas, hablamos de lupus y otras condiciones que los pueden dañar, pero también existen algunas muy comunes que vemos en la población como la hipertensión arterial,
3: claro,
4: la diabetes, que son muy frecuentes y son las principales causas de daño. Otras, por ejemplo, los cálculos o las piedras renales también los dañan, y las infecciones. Infecciones de vías urinarias también generan daño.
3: Oiga, Doc, a ver, dijo dos enfermedades importantes y que prevalecen mucho en nuestro país, diabetes e hipertensión. ¿Cómo hay que cuidarnos? ¿Cómo le hacemos para que los riñones no se dañen tan rápido?
4: Pues yo empezaría con esto, o sea, la concientización. Y número dos, que el daño es progresivo. Cuando dan síntomas, hablamos de que ya se perdió un 60 o 70% de su función. Es una enfermedad silenciosa. Puedes estar con problemas renales y no vas a tener ningún síntoma, no te va a dar dolor, no te va a dar molestias, hasta que esto ha avanzado y progresado.
3: ¿Empezar a hacer un análisis periódico? ¿A qué edad?
4: Justo ahí la recomendación es un chequeo anual, ¿no? Igual, si uno ya tiene condiciones, antecedentes familiares, se sabe con hipertensión o diabetes, esto debe ser mucho más riguroso. Realmente hay dos estudios simples que cualquier médico en la revisión te puede solicitar. Uno es la química sanguínea, en donde se ve ahí la sustancia que se llama creatinina, la cual nos dice cómo está el funcionamiento de los riñones. Y otra es el examen general de orina. O sea, ese, ¿por qué? Porque empieza a detectar proteínas en la orina. Con esos dos podemos decir, ¿sabes qué? Tienes buena salud renal o ya necesitas algo más avanzado y una referencia con el nefrólogo.
3: ¿Los riñones cómo se cuidan día a día?
4: Pues literalmente, si usted ya padece hipertensión o diabetes, debe estar controlada bien esas enfermedades. O sea, un buen control de la glucosa, un buen control de la presión arterial. Otra cosa es la hidratación. Pasamos mucho tiempo deshidratados, no tenemos el hábito de tomar agua, agua natural en lugar de refrescos o bebidas azucaradas o incluso bebidas energéticas. Otro es la actividad física. Sin duda, hacer actividad física ayuda y disminuye el riesgo de daño renal. Control del peso, control de la obesidad también son importantes. Y algo relevante que quiero hacer énfasis es la automedicación. Hay medicamentos, por ejemplo, los analgésicos como el ibuprofeno, ketorolaco, diclofenaco, que por sí solos ya son nefrotóxicos, o sea, dañan al riñón. Otro común es el omeprazol. También se ha asociado daño renal con el omeprazol, que habitualmente no requieren prescripción médica.
3: Bueno, doctor, hay mucha gente que seguro tiene dudas. Yo soy uno de ellos. ¿Cómo le hacemos? ¿Dónde nos metemos?
4: Yo los invito a la Unidad de Educación para la Salud del instituto que mencionas, que actualmente coordino. Ahí buscar las redes del instituto. Son las siglas del Instituto Nacional de Ciencias Médicas y Nutrición, Salvador Subirán.
3: Muchas gracias, doctor John. Nos vemos pronto. Aquí en la Hora Nacional siempre hacemos lo posible por cuidarles, pero cuídense ustedes también, y nosotros seguimos este domingo en la Hora Nacional.
0: Hoy vamos a conocer qué es la voluntad anticipada y por qué es importante hablar de ella. Es un mecanismo mediante el cual una persona puede expresar sus decisiones sobre los tratamientos médicos que desea recibir o rechazar en caso de que en algún momento no pueda comunicar su voluntad.
1: Hablar de voluntad anticipada es hablar de planeación, autonomía y respeto a las decisiones personales. No significa renunciar a la atención médica, sino dejar claras nuestras preferencias para darnos tranquilidad tanto a nosotros como a nuestros familiares.
0: La voluntad anticipada nos permite expresar cómo queremos ser atendidos en situaciones donde de verdad no podemos comunicar nuestra decisión, y esto ayuda a proteger nuestra autonomía y nuestra dignidad.
1: Y para conocer más sobre este instrumento legal, su importancia y el papel de los notarios en este proceso, vamos a

0: una enfermedad en etapa terminal, puedan únicamente darse los cuidados paliativos, de higiene, de hidratación, de alimentación e incluso de una sedación controlada y evitar con esto la prolongación innecesaria de la vida, la obstinación médica, el ensañamiento terapéutico. Nos permite desde este momento decidir en esa etapa crucial de nuestra vida manifestar que no queremos que se prolongue de manera artificial. También nos permite dos cosas extraordinarias. La primera es que en el documento a voluntad anticipada, la Ley de Salud de la Ciudad de México permite el poder nombrar a un representante, es decir, a una persona que en caso de que nosotros no podamos exteriorizar nuestra voluntad, sea él quien pueda tomar las decisiones. Y además nos permite una cosa que verdaderamente es una muy buena ventaja y que debemos aprovechar, es la posibilidad de decidir o no donar órganos en esa circunstancia. Creo que es muy importante aclararle al público una cosa. Hay que distinguir entre dos figuras distintas. Una cosa es la ortotanasia, que es la muerte correcta, la muerte con dignidad, y otra cosa es la eutanasia, que es la interrupción activa y deliberada de la vida. Hoy por hoy la Ley de Salud permite exclusivamente la ortotanasia. Y esta Ley de Salud de la Ciudad de México se ha extendido en este periodo de tiempo que hemos platicado y ya son más de 14 entidades federativas las que permiten que se exprese la voluntad en ese sentido. Déjenme platicarles que más de 27,000 personas han manifestado su documento de voluntad anticipada, el cual se hace de una manera muy sencilla. Te acercas a tu notario le manifiestas que quieres hacerlo, designas a tu representante, tomas la decisión de donar o no tus órganos, y es tan fácil como lo firmas. El notario da un aviso al sistema de salud, a la Secretaría de Salud, avisando para que si estuvieras en una circunstancia de estas, no estemos buscando, ya saben, de dónde habremos dejado el papel, sino existe una base de datos. También la ley permite que esto se haga ante el personal de salud eventualmente cuando estés en un hospital, pero puedes adelantarte. Miren, hay documentos cuya firma te puede cambiar la vida. Cuando compras una casa.
1: Ah, claro, sí, por supuesto.
0: Cuando constituyes una empresa, cuando firmas tu testamento. Pero este particularmente te puede cambiar la vida. Fíjense que de estas personas, de este universo que hemos estado platicando, más del 60% de las personas que han firmado su voluntad anticipada son adultos mayores a 65 años y el 64% son mujeres. O sea que las mujeres nos están poniendo un poco la ruta por donde tenemos que ir.
1: Claro,
0: ¿no?
1: Claro.
2: ¿Nos podría regalar las redes sociales del Colegio de Notarios para poder, si en caso de que tengamos una duda, comunicarnos con ustedes?
0: Por supuesto que sí. Nos pueden seguir primero en nuestra página de internet, que es www.colegiodenotarios.org.mx. Nos pueden seguir en nuestras redes sociales. Twitter es @colegionotarios. Instagram, @colegionotarioscdmx. En Facebook, como Colegio Notarios de la Ciudad de México. También tenemos LinkedIn. Y finalmente también de manera telefónica nos pueden buscar, nuestro teléfono está en la página de internet. Aprovecho el comercial, el Colegio Notarios desde hace más de 48 años ha dado consultorías jurídicas gratuitas todas las semanas. Hoy tenemos 4 sedes en la Ciudad de México para consultorías jurídicas gratuitas, así es que es gratis, acérquense, consulten. Y a partir de ahí sabrán todos los beneficios que tienen este y otros trámites que pueden hacer.
3: Muchísimas gracias, Patricio Garza Vandala, presidente de la Comisión de Comunicación Social de Colegio de Notarios. Es un título largo e importante. Muchísimas gracias por acompañarnos aquí en La Hora Nacional.
0: Les agradecemos mucho.
2: Es un gusto. Y que nos acompañen ustedes todas las semanas aquí es el gusto más grande. Entonces, quédense con nosotros, por favor.
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3: La música es una forma de preservar la identidad, la historia y las lenguas de nuestro país, y hay artistas que con sus canciones contribuyen a mantener vivo el patrimonio cultural de los pueblos originarios de México.
2: Hoy nos acompaña la soprano Edith Ortiz. Ella es originaria de Oaxaca y hablante de la lengua mixteca. Su trayectoria la ha llevado a importantes escenarios nacionales e internacionales y ha dedicado su carrera a difundir diversas lenguas originarias. Edith, bienvenida a La Hora Nacional.
6: Kutaorin, Uro, Genaro, Tazacá, Kuro. Muy buenas noches a todos. Muchísimas gracias por el espacio.

0: espacio Cutaurinuro.
1: Al contrario, Edith, es un honor tenerte por acá porque sabemos que eres una cantante, una artista que ha estado en escenarios súper importantes aquí en nuestro país y también fuera de México. Pero queríamos empezar preguntándote cómo fue que nace este amor tuyo por el canto y de hacerlo en lenguas originarias.
0: Así es, bueno, viene de tradición, de generación en generación, ya que mi abuelo paterno fue músico tradicional, cantaba en mixteco y tocaba el violín en mi comunidad que es Guadalupe Victoria. Mi papá también siguió con ese arte, ¿no? Y me la heredó porque yo veía a mi papá y a mis tíos ensayar por las tardes o los fines de semana.
1: ¡Qué divertido!
0: Y de verdad que era divertido, pero también fue un gran aprendizaje porque, fíjense, me dedico a eso, me gusta, amo la música, amo mi lengua materna y también las otras lenguas originarias que he trabajado.
2: ¿Qué significa para ti llevar esta riqueza cultural y todas las lenguas que hablas a escenarios que de repente no son necesariamente llenos de un público que conozca estas lenguas también? ¿Cómo sientes poder compartirlas con un público que, pues, que está ahí para aprender cosas nuevas y conocer tu talento?
0: Yo creo que la música no tiene fronteras. Claro. Y las lenguas originarias en sí es una gran riqueza que tenemos en nuestro país. Y a través del canto, de la música y este arte, que la verdad me encanta, pero compartir en unos con otras personas que ni siquiera son hablantes o ni siquiera entienden la lengua, ¿no? He tenido la fortuna de participar en eventos internacionales con artistas que no hablan ni siquiera el español. Sí. Y la verdad me han recibido muy bien y eso pues me hace pues sentir muy, muy feliz porque cantar en mi lengua originaria y compartir en otras lenguas originarias a través de la música y el canto, para mí es un gran logro porque yo creo que es lo que tenemos que darle prioridad, difusión y enaltecer siempre nuestras lenguas originarias a través del canto.
1: Y sobre todo tú que has estado en escenarios tan importantes fuera de nuestro país y entonces debe ser muy emocionante cantar en estas lenguas originarias y que no importe realmente el idioma, si es zapoteco, español, inglés, chino, mandarín, lo que importa es la música y el sentimiento que le imprimes y a través de ti estás representando a México.
0: Sí, lo que transmite uno, ¿no? Yo creo que como artista tenemos esa responsabilidad de transmitir a la gente que le llegue. No entienden el idioma, pero como decimos, se me enchina la piel.
1: Sí,
0: y ese
1: sí,
0: es el
1: sí,
0: trabajo
1: sí.
0: de un artista.
1: Rapidísimo, y para despedirnos, ¿nos puedes dar tus redes sociales, por favor?
0: Claro que sí, Edith Ortiz. Me pueden buscar así como Edith Ortiz, la Alondra Mixteca, o Edith Ortiz, soprano.
1: Pues muchísimas gracias, Edith, te agradecemos mucho.
0: Al contrario, muchas gracias. Kutaucharin Uruguinaro.
2: Gracias también a todos ustedes que cada semana nos acompañan aquí en La Hora Nacional. No se vayan.
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1: El teatro nos lleva a lugares que creíamos olvidados y nos confronta con nuestras historias y emociones. Y ese es el universo de Algodón de Azúcar, una obra escrita y dirigida por Gabriela Ochoa, producción de Teatro UNAM y la compañía Conejillos de Indias.
2: Esta obra nos presenta a un hombre que se encuentra con una feria abandonada y con tres payasos que lo llevan por recuerdos de su niñez en un recorrido donde el sueño se mezcla con la pesadilla y donde aparece por ahí un trauma que tiene que ser enfrentado. Para platicar un poquito más de la obra, nos da mucho gusto darle la bienvenida a Alejandro Morales.
4: Muchas gracias.
2: Alejandro, bienvenido
4: gracias
2: a la obra nacional.
4: Qué bonito, qué orgullo estar aquí.
2: Es un placer.
4: Igual.
2: La obra, para gente que tiene miedo a los payasos.
4: Sí.
1: Hijo.
4: Sí, sí, mucha gente tiene su fobia. La imagen de los payasos sorprende y todo el mundo decía que era terroríficamente atractiva. Porque también dentro de esta fobia o de estos miedos había una atracción de querer ver esa obra y es un poco querer entrar a ese parque abandonado, ¿no? Hablando de la obra, como que los parques abandonados nos remiten a cosas de terror.
2: Sí.
4: Y puede ser Algodón de Azúcar más que una pesadilla, un sueño revelador, que claro, que a través de cada atracción de esa feria abandonada vamos encontrando un recuerdo o una luz de un gran recuerdo y, como bien decían, es el camino de este hombre que de pronto en una noche de tormenta se encuentra en esta feria, dentro de esta feria, con esos tres payasos, con los que hace un pacto de decirle a todo que sí. Y el decir que sí es, ni modo, abrir la puerta, subirse a ese carrito o a esa rueda de la fortuna, pero que está llena de recuerdos o de señales que le van mostrando el camino para abrir esa puerta de ese gran secreto, ¿no? Algo así.
5: Tuve oportunidad de verla en la UNAM, en el teatro grande, digamos.
4: Juan Ruiz.
5: ¿No? En el Juan Ruiz de Alarcón, y sí me gustó mucho, y el final sí es de... Entonces sí recomiendo mucho que la vayan a ver en esta nueva apuesta que están haciendo.
4: Sí, va a tener una función especial en el Teatro de la Ciudad de Esperanza Iris. Ha tenido más de 100 funciones, y entonces de pronto para una obra como Algodón de Azúcar, donde produce la UNAM, es como un... Es un teatro que creo que todos queremos hacer, que es un teatro de calidad. Esta obra tiene como distintos teatros, unos donde de plano estamos muy cercanos, pero ahora estar en un teatro como estos justo te va a permitir ver casi el todo. En la música hay un acordeón,
5: ¿sí?
4: Y ahora se va a subir una tuba, que también visualmente pienso que sí le viene muy bien a la obra. Va a ser una función especial porque tenemos que ensayar con el sonido de la tuba, con lo que la tuba puede jugar con los personajes y cómo podemos incluso escondernos tras de esa tuba.
2: Alejandro, ¿recuerdas nomás cuándo es la fecha de esta presentación especial? Y si la obra tiene redes, nos
4: sí
2: pases para que la gente le pueda seguir, y las tuyas personales también.
4: Sí, sí. La función es el 15 de agosto, es un sábado a las 7 de la noche. En el Teatro de la Ciudad de Esperanza Iris, allá en Donceles, en el centro de la ciudad, un teatro bellísimo. Y las redes donde pueden ver lo que hace la compañía, que es de Gaby Ochoa, es Conejillos de Indias, @conejillosdeindias. También las redes del Teatro de la Ciudad, por supuesto. Mis redes, soy El Morales, el_Morales. Va a tener giras dentro del país, en fin, o sea...
5: No se la pierdan.
4: Bueno, no se la...
5: Sí, no se la pueden perder.
4: Sí, sí, sí. Entonces, pues ahí se pueden enterar de todo.
2: Pues qué gusto haberte tenido aquí en la Hora Nacional, Alejandro. Gracias. Muchas gracias por acompañarnos.
4: Gracias a ustedes.
5: Sí, qué gustazo. Muchas gracias, igual, Alejandro. Y muchas gracias a ustedes. Ya lo saben, no se vayan.
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2: En el teatro contemporáneo cada vez hay más propuestas que usan el humor negro, la sátira y el teatro social para hablar de distintas problemáticas desde un lenguaje escénico. Este tipo de montajes no solo buscan entretener, sino también generar una incomodidad, que sea crítica, por ejemplo, y un poquito de reflexión, como lo que pasa con la obra Sabrosa.
5: Así es. Y esta puesta en escena trata sobre conflictos vinculados a las relaciones humanas y a las problemáticas de género. Y para platicar de la obra nos acompaña Susana Estrada, actriz y codirectora del montaje. Susana, bienvenida a la Hora Nacional.
6: Hola, muchas gracias por la invitación y bueno, estoy muy emocionada de poder compartir un poquito de nuestra Sabrosa.
2: Oye, pues platícanos un poquito de qué va Sabrosa.
6: Sabrosa son unas siglas que forman la palabra sabrosa, y las siglas significan Sistema de Autodefensa Biorrobótica para Ocasiones Sexuales Agresivas. O sea, resumen, la protagonista, que se llama Doriana, va a presentar un sistema biorrobótico, este sistema biorrobótico, que servirá para castigar a los acosadores callejeros sin que ellos lo sepan. Se activará un sistema, ¿no?, entre rojo o verde, y ahí es donde se involucra al espectador y a la audiencia, porque es nuestro otro protagonista, ya que formará parte de este jurado, en donde se van a presentar tres diferentes historias de acoso y el espectador podrá castigar, ¿no?, tomar la decisión de si castigo o la redención. También ahí entra, pues, el cabaret, el teatro de sombras, la danza folclórica, porque llevamos esta historia de una manera, pues, humor sarcástico, humor negro, comedia negra, ya que la dramaturga nos plantea pues este camino para llegar más, de una manera más ligera, al espectador y hacerlo más lúdico.
5: Pero ¿cómo encuentran ustedes este balance entre este humor, entre este cabaret, entre estos bailes, con este tema, pues que es un tema que sí es muy importante para nosotros, ¿no?
6: Partimos del acoso callejero para también hablar y tocar otros temas como la violencia, el abuso, la violencia sexual, y qué mejor que hacerlo de una manera más llevadera, más digerible para el espectador y que se la pase pues muy bien. Que también está el otro objetivo, ¿no?, de esta teatralidad crítica, ¿no? Entonces, uh-huh, el espectador sale movido, cuestionado de, ah, ¿por qué? ¿Quién soy en la vida real? ¿Soy ese que mira? ¿Soy ese que toca? ¿Soy ese que provoca? ¿Que agrede? ¿No? Creo que el proyecto Sabrosa vamos a jugar, a enriquecernos, ¿no?, a pasárnosla bien y a también llevarnos algo un poquito más allá.
2: ¿Dónde y hasta cuándo podemos ver la obra? ¿Y tienen redes sociales?
6: Sí. Comenzamos ya el sábado 4 de julio, del 4 de julio al 16 de agosto, sábados y domingos a las 20 horas en el Foro Alternativo del Centro Cultural Helénico.
5: Hay que checar la cartelera.
6: Sí, ¿no? Estamos también en las redes sociales, en Instagram y Facebook de sabrosa.teatro. La compra de boletos puede ser directo en taquilla antes de la función o también en línea en el Teatro Helénico.
2: Buenísimo.
6: No, pues muchas gracias.
2: Muchísimas gracias a ti por venir, Susana, y todos a ver Sabrosa y a incomodarse un poquito, que no nos hace mal.
6: Sí, vamos, les invito a ver Sabrosa, que nos lo vamos a pasar bien.
5: Por favor. Muchísimas gracias, Susana, y gracias. Muchísimas gracias a ustedes por seguir con nosotros. Por favor, no se vayan, quédense aquí en La Hora Nacional.
2: Hoy nos acompaña la soprano Edith Ortiz. Ella es originaria de Oaxaca y hablante de la lengua mixteca. Su trayectoria la ha llevado a importantes escenarios nacionales e internacionales y ha dedicado su carrera a difundir diversas lenguas originarias

0: Y así llegamos al final de esta segunda parte de La Hora Nacional. Hoy platicamos de temas que nos recuerdan la importancia de informarnos, cuidarnos y participar en la construcción de una sociedad más consciente.
1: Y como siempre, fue un gustazo estar con todos ustedes. Nos escuchamos y nos vemos en la próxima emisión de La Hora Nacional. Que tengan una gran semana y una muy bonita noche.
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17: Hola, hola, bienvenidos a un nuevo episodio de Ya Oíste. Yo soy Génesis Sainez Silva, un gusto estar con ustedes. Hoy abordaremos un tema que la verdad yo siento que es muy poco conocido, pero que es muy importante hablarlo, y es el embarazo psicológico. Y para ayudarnos a entender qué es, por qué ocurre, cómo se trata, nos acompañan la doctora Diana Bautista II, que es ginecóloga. Mucho gusto, ¿cómo está, doctora?
18: Muy bien, un placer estar con ustedes y muy contenta de hablar de este tema.
17: ¡Uy! Se va a poner interesante. Y también tenemos a nuestra queridísima amiga Sharon Paredes. Ella es neuropsicóloga, ya nos ha acompañado en otros podcasts. Bienvenida, ¿cómo estás?
19: Muchas gracias, aquí de vuelta, ya sabes que me encanta estar con ustedes compartiendo conocimientos.
17: ¡Uy! Yo soy feliz porque siempre que les digo, cuando iniciamos el podcast, nos desconectamos del mundo y aprendemos. Me gustaría que nos contaran un poquito de qué es en realidad esto.
18: Ok, pues el embarazo psicológico es una condición en donde la mujer cree que está embarazada, pero además tiene síntomas de embarazo. Entonces, dentro de estos síntomas, pues podemos tener congestión mamaria, crecimiento abdominal, sensación de movimientos fetales, puede llegar hasta el punto en que la paciente puede tener contracciones.
17: ¿Qué?
18: Entonces tiene todos los síntomas de una paciente embarazada y hasta muchas veces hasta exacerbados.
19: Otro de los síntomas que comparte la doctora, incluimos la amenorrea, y es algo muy importante que dice la doctora, no es una cuestión solamente de creerse, porque los síntomas están ahí. Exacto, los síntomas son reales. Entonces estamos hablando no solamente de una cuestión psicológica, no solamente de una cuestión fisiológica, sino también neuroendocrina, ¿no? Porque también tiene que ver los cambios hormonales. Entonces, ¿en qué se presentan estas situaciones? ¿En dónde las podemos ver? En personas, en mujeres que hayan tenido un duelo, por ejemplo, perinatal, postnatal, también en personas que tengan muchos deseos de quedarse embarazada, también se presentan en pérdida de pareja. Pero está muy asociado, ¿verdad?, con esta obsesión, puede llegarse a convertir en una obsesión o también este deseo intenso de estar embarazada, ¿no? Entonces, no solamente en eso, también en personas que incluso tienen miedo de quedarse embarazadas.
17: Creo que he escuchado más esa parte del miedo porque, pues claro, ¿no? O sea, se protegen y todo, pero dices que yo no quiero. Y tantito a lo mejor no vino su periodo porque a lo mejor se estresó de que justo ya dijo, ya no, ¿qué acabo de hacer? O el trabajo y no les baja, ¿no? Entonces es como de ya. He escuchado más que es por el miedo que por otra, que es la parte justo del duelo. Eso se me hace muy interesante. O sea, ¿a partir de un duelo vuelven como esa parte, se activa o cómo es eso?
19: Sí, o sea, digamos que son situaciones o factores de riesgo y más en una mujer que probablemente, ¿verdad?, tiene un historial para procesar emociones de una manera no confrontativa. ¿Cómo se puede diferenciar? Que en la psicosis, una vez que ya es revelado a través de estudios, ya sea de sangre, ¿no? O también, sí, en este tipo de estudios clínicos en donde ya se le menciona a la mujer, no estás embarazada, cuando es psicosis, a pesar de que me están diciendo la verdad, yo todavía me aferro. Entonces, aquí, por ejemplo, tendría que ver con una cuestión de cómo se conecta con la realidad. Y, por ejemplo, en otras situaciones que no tienen que ver con psicosis, todavía la persona sí mantiene este contacto con la realidad porque llega a cuestionarse. Claro. Y entonces los síntomas que tuve que fueron, entonces puede que se trate de otra cosa, o sea, todavía tengo un cuestionamiento reflexivo.
18: De hecho, la paciente, bueno, hay que diferenciar, hay la paciente que también simula, esa es la paciente que no va a tener síntomas, sino que dice yo estoy embarazada y me lo estoy inventando, ¿no? Por ciertas cuestiones psicosociales principalmente. Okay. Pero la otra es la que ella cree que sí está embarazada. Y la que, como ya mencionamos, tiene síntomas y que además se hace prueba de embarazo.
17: Esa es la se me vino, qué bueno que lo mencionó, porque se la hace la prueba y sale positiva.
18: Hay cosas que pueden suceder. Una es, la prueba puede ser, tienen falsos positivos. O sea, entonces la prueba confirmatoria es en sangre, es una hormona que se llama gonadotrofina coriónica, fracción beta, que es exclusiva del embarazo y que se va duplicando, triplicando cada 48 a 72 horas. Sin embargo, lo primero que hace la paciente, pues eso, la mujer, es hacerse una prueba en orina.
17: Claro.
18: ¿Vale? Entonces, pueden haber elevaciones mínimas por la alteración neuroendocrina, pero esa hormona no va a elevarse arriba de 14 miliunidades. O sea, es muy poquito y es poco significativo. Entonces, ¿qué es lo que hacemos nosotros? Tomar esa hormona de control. Ahora, algo importante que tenemos, la presión social. Eso es súper importante, que actualmente muchas de las pacientes, más las que van al instituto, pues están embarazando ya un poquito más grandes, ¿no? Porque ya tienen una licenciatura, tienen posgrados, maestrías y todo eso. Pero también hace que la gente te diga, oye, ¿y para cuándo?
17: Ya se te fue el tren.
18: Ya se te fue. O vas a tener alteraciones, o no te vas a poder embarazar. Y fíjate que me he dado cuenta que hay como un piquito, como a partir de los 35 años, que la presión social como que pega todavía mucho más, ¿no? Sí, ¿no? Yo ya tuve tantos, ya te casaste, o todo eso. Entonces, eso involucra mucho que las mujeres empiecen con este tipo de trastornos.
19: Hay algo importante que me gustaría mencionar, y es que Lice tiene el código mariposa, que justamente este código mariposa se centra en brindarle empáticamente a una mujer que ha pasado por un proceso de duelo peri o postnatal. Y entonces, en ese momento, lo que se recomienda es darle un espacio y también brindarle quizá contención emocional y consejería.
17: El tratamiento que lleva es más parte psicológica, va de la mano con la parte ginecológica. ¿Cómo es ese ese trabajo en conjunto para ayudar?
19: Es psicológica. O sea, una vez que ya se identificó que no hay un embarazo real, ya es psicológico, y en algunos casos puede ser con tratamiento farmacológico y con el psiquiatra.
18: La paciente tiene un por qué siente esos síntomas, ¿no? No de repente me los inventé.
17: De la nada.
18: Si bien están relacionadas con el deseo de un embarazo, también es cierto que, ejemplo, o sea, tenemos alteraciones en hormonas. Las mujeres nos regimos por hormonas.
17: Sí.
18: Todos nuestros días están regidos por hormonas y de acuerdo a la edad que tenemos, pues eso obviamente si se disparan, si bajan, si se alteran y todo eso, ¿no? Yo les digo, es como de repente ir al dentista, ¿no? Pocas veces vas regularmente al dentista, ¿no? Lo mismo, pero cuando vas te encuentras todo lo habido y por haber. Igual sí. Con los ginecos, ¿no? Cuando vamos, pues encontramos todas las alteraciones hormonales que puedes llegar a tener y eso lo vinculamos a la sintomatología que tú tienes, tengas o no un deseo de embarazo.
17: Okay.
18: Entonces, en ese sentido, por ejemplo, muchas mujeres dicen, oye, yo digo que estoy embarazada porque aparte de que no menstruo, pues tengo secreción por el pezón, ¿no? Y tengo salida de leche, ¿no? Lo que llamamos la galactorrea. Pero además, yo siento que mis mamas están congestionadas. Pero además, siento que ya me estoy hiperpigmentando, ¿no? O sea, que me salen las manchitas del embarazo. Dichoso melasma. Fíjate, me está creciendo el abdomen. Entonces, ¿de dónde me crece el abdomen si no estoy embarazada? Y puede ser esto tan prolongado como el trastorno que tenga cada paciente, ¿no? Porque hay unas que se pueden aventar los 9 meses diciendo que están embarazadas y hasta que ellas puedan aceptar una asesoría por psicología, porque tampoco las podemos obligar a ir.
19: De hecho, pues me gustaría dejar el correo de saludmental@iste.gov.mx si llegan a tener alguna otra duda también al respecto del tema o bien alguna orientación, pues podemos responderles por correo electrónico.
17: Muchas gracias por acompañarnos en este podcast, en su espacio. Espero que se hayan pasado muy bien.
19: Sí, muchísimas gracias a ti por invitarnos.
17: Para la próxima ya vamos a buscar más temas y que nos acompañen en esta mesa de debate. Perfecto, gracias doctora, gracias Sharon y gracias a ustedes por escucharnos hasta este punto. De verdad que el podcast no sería nada sin ustedes, cambia mucho el escuchar y el tener información. Y pues recuerda que la salud mental también es importante para todos hoy en día. Yo soy Génesis Sainez Silva y fue un gusto estar con ustedes. Nos vemos en un próximo episodio de Ya Oíste. Adiós.
19: Adiós.
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2: Las 12 con 3.

Ya llegó, ya está aquí una semana más. Damas, caballeros, excelente, maravillosa y bendecida madrugada la que tenemos, la que estamos viviendo a partir de este momento y hasta las 5 de la mañana en este lunes, en este 10 de agosto. En qué buena madrugada te decimos gracias por estar con nosotros. A nombre de Tonini, el buen Caimán, y del jefecito Oscarito, el ganchito González, te decimos Cata, acompáñanos, sé inmensamente feliz y disfruta de la música de la que buena. Yo soy Juan Carlos Vital, MX, aquí para ti. ¡Qué buena madrugada!

0: banda que nos acompaña en toda la República Mexicana, de este a oeste, ¿verdad? Desde Veracruz hasta Mazatlán, en cualquier que buena, ya sea del norte, allá por Mexicali, allá por Monterrey, allá por Sonora, por Hermosillo, o al sur, allá en Tabasco, allá en Chiapas, donde quiera que nos estés sintonizando, estás en el centro, seguramente estás en Hidalgo, allá en Ixmiquilpan, o en Puebla, en Querétaro, en Zacatecas, en León, Guanajuato, o aquí en la capital azteca. Gracias por estar con nosotros en el 92.9 FM. Yo soy Juan Carlos Vitale, yo soy tu cuate el jitomate, y esto es ¡Qué buena madrugada contigo! Te acompaña y te saluda el Capibara T.
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0: Junto con mis compañeritos, el caimán y el ganchito, somos los animales nocturnos de la ¡Qué buena!
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0: Es la una en punto.
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Nosotros tenemos para ti ahora más música.

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0: 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Las 3:20.
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0: Grupo. El aplauso para nuestro amigo Sonido Famoso con nosotros.
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Quiero mandarle un abrazo bien especial a toda la familia Maqueda, especialmente para don Arturo y don Gaspar, ¿verdad? Amigos taxistas por allá que están haciendo base en la Central del Norte, allá en 100 metros. Gracias por estar con nosotros, que haya mucho pasaje y que haya mucha lana. Cuídense, manejen con mucha precaución. Nosotros, para ustedes, tenemos más música. 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

todavía vamos a estar por aquí otro ratote, ¿verdad? Recuerda que a las 6 de la mañana van a estar contigo el Coco, el Gallo y el Mamut en el show que va para arriba de la Qué Buena. 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Ahora sí que, como diría don Francisco, se lo ganó, se lo ganó, se lo ganó. Te deseo la mejor de las suertes y entre tanto y para ti, hay más música.

0: 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Las 4:35.
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0: Exactamente, nos dieron ya las 5 de la mañana. Nosotros, como siempre, con actitud positiva, deseando que tengas un excelente inicio de semana, pidiéndote que sonrías. ¿Por qué? Porque si tú sonríes, la vida lo ve y ahora la vida también te va a sonreír a ti, ¿eh? Te quiero con energía positiva, con buena vibra y con una sonrisa de oreja a oreja. Y para ponerla ahí, te voy a dar un chiste, ¿sale? Se lo quiero agradecer bien especialmente a Maricruz, para el señor Joaquín, que bueno, de buena onda, toda la banda de allá de Magdalena Contreras siempre están escuchando la Qué Buena. Y don Joaquín dice: mira, este me lo dio mi hija, compártelo con tu público. Atención, Caimán, atención, mi querido Gancito. Te voy a dar una interpretación, a ver si me sale, porque están ahí en un batallón. ¡Batallón! ¡Hermes! Y ya pregunta así el gran general. ¡Soldado! ¿Cuál es mi rango? Y el soldado así como que, ay, güey, ¿qué digo? ¿Qué contesto? No lo sé, no sé, mi capitán. ¡No sea ridículo! ¿No estás viendo todas las estrellas que llevo aquí en el pecho? Y responde el soldado: ¡oh, tantas estrellas, entonces eres mi cielo! No podemos decir que el soldado era el zorro fresa, ¿verdad? No. Señoras, señores, continuamos. Aún tenemos más música. Regresamos con una hora de puras buenas.
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0: Las 5 con 1.
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0: todos, damas y caballeros, de esta forma le estamos dando carpetazo a esto que fue. ¡Qué buena madrugada! Te voy a dejar un poco más de música para que a las 6 de la mañana lleguen a este micrófono Luisito el Gallito Martínez, Adrián el Mamut Padilla y Alex el Coco Guzmán para quedarse contigo y presentar el show que va para arriba con la jefecita de día. Mira, ya llegó la Dani. ¡Mua! Beso como siempre, ¿verdad? Tan talentosa, tan puntual, tan responsable. Ella va a encabezar el show que va para arriba. Aquí en La Qué Buena. Nosotros nos vamos. Tus animales nocturnos te decimos gracias y te esperamos mañana en punto de las 0 horas, ¿vale? Sea inmensamente feliz y no se eche para atrás ni para agarrar vuelo. A nombre del Caimán, del Gancito y tu servidor y amigo Juan Carlos Vital, tu cuate el jitomate, el capibara de La Qué Buena, te decimos gracias. Hasta la próxima.
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0: ¡Y arriba los del Roble!
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2: 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Las 5:54 minutos.

0: Señoras, señores, ya estamos aquí. Coco Guzmán, la rola que te da para arriba, ¿cuál es?
1: A mí hoy me podía dar para arriba la de Regresando de Pequeños Musical.
0: Ándale, pues
1: pero
0: así como
1: Regresando del himno, que la banda nos marque, ¿no?
0: Claro que sí. Puede ser nota de audio o llamadita, repórtate. Primera llamada, la complacemos. 55-51-668-929. ¡Es para arriba!
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1: ¡Para arriba con la que buena!
0: El Coco, el mamut, el gallo y ¡vámonos!
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0: 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Con el gallo, el cocodrilo y el mamut. ¡Comenzamos! Esto es Pa' Arriba. ¡Buenos días!
3: Señoras y señores, niños y niñas, abuelitos y abuelitas, bienvenidos a otra emisión más de esto que es Pa' Arriba. ¡Wee! Estamos completamente en vivo, estamos en lunes iniciando la semana. Si voy a trabajar y lo voy a presentar con todo el pundonor, directamente desde Tacubayita la Bella para todo el mundo. Llega ataviado de una túnica verde y un sentimiento imborrable. Él es Alejandro Guzmán el Cocodrilo. Oye, pues aquí estamos listos para que marques el 5551-668-929 para hacerte tu dedicada, para hacerte tu detalle. No importa en qué parte de la República Mexicana te encuentres, el teléfono es el mismo. 5551-668-929 desde Baja California Sur hasta Los Cabos y pasando por Guadalajara, por Monterrey, por Morelia, Michoacán, hasta Tacubayita la Bella y también a Mérida, Yucatán. Estamos para hacerte tu detalle. Dinos a quién te vamos a celebrar. Estamos también con el No Circula el día de hoy. Atención, lunes 10 de agosto. El Hoy No Circula aplica para los vehículos con engomado amarillo y terminación 5 y 6 con holograma 0 y doble 0. También descansan los hologramas 2 y los hologramas 1 con terminación 1, 3, 5, 6 y 7 y 9. Restricciones desde las 5 de la mañana y hasta las 10 de la noche en la Ciudad de México y municipios comunados del Estado de México. Allí está la información de el Hoy No Circula para hoy. Y pues ya sabes, aquí estaremos en el show que te da para arriba. Vamos a ver si encontramos en la línea telefónica a alguien para que nos pida la canción que le da para arriba, o si procedemos para presentar al Coquín.
0: ¡Que se armen los trancazos! 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
3: Vamos a complacer, pero sin trancazos. A ver si alguien tenemos en la línea telefónica. 55-51-668-929. ¡Bueno! Buenos días, ¿cómo te llamas, mi amor?
4: Mamut, soy Ivón Caro Medina, de Atizapán de Zaragoza, donde se baila y se...
3: Eso, mi Ivón, dime cuál es la rola que te da para arriba, mi amor.
4: Mira, mi amor, a mí me encanta, me refascina la de Amiga de Maelo Ruiz.
3: Ok, aquí te la vamos a poner.
4: Están escuchando ahorita la Qué Buena.
3: Y aquí suena
0: La Qué
4: la
0: Buena.
4: Qué Buena y va para arriba.
3: 6:08.

0: Aló, aló, bueno, mira, para pedir tu rola que te da para arriba, marca 5551668929 o mándame un mensaje 5551668929, el WhatsApp de La Que Buena, para saber cuál es la rola que te da para arriba. Bueno, buenos días.
1: Bueno, buenos días.
0: Hola, ¿con quién tengo el gusto?
1: Con Jorge.
0: Mi querido George, ¿de dónde nos llamas, papi?
1: De aquí, de Xochimilco.
0: ¿Y qué andas haciendo a esta mera hora de la mañana?
1: Vámonos para la chamba.
0: Eso, muñeco. Cuéntame, ¿cuál es la rola que te da para arriba?
1: A mí la rola que me da para arriba es la de la chona.
0: Se la ponemos, mamuchino, ¿qué hora son?
2: Las 6 de la mañana con 11 minutos, mi cojín.
0: Vámonos, esta es la rola que te da para arriba. Aquí suena La Que Buena.

0: es la frase del día.
1: La frase del día también me la dijo mi abuelito. Un día me dijo: mijo, hasta el ratón más cobarde arriesga el pescuezo si el queso es lo suficientemente grande. Te la repito: mijo, hasta el ratón más cobarde arriesga el pescuezo si el queso es lo suficientemente grande.
2: Y yo he visto unos quesotes.
0: Esta fue la frase del día. 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
2: En México son las 6:15, mamuchino.
1: 6:15, mi querido Coquito. Vámonos para arriba con la Kepo.
2: Este es el show que te da

0: Querido Mamuchín, ahí rola que te da para arriba, contesta tu llamada, mi amor.
1: Buenos días, aquí tenemos en la línea. Bueno. Bueno, bueno.
0: ¡Aló, aló! ¿Quién habla?
2: Bueno, bueno.
1: ¿Cómo te llamas?
2: Miguel.
1: Miguelito, bienvenido a la Qué Buena Show que te da para arriba. ¿Cuál es la rola que en esta mañana te da para arriba, carnal?
2: La rola que da para arriba, ahorita saliendo de trabajar, ajá, es Ramitos de Violeta de mi banda, El Mexicano.
1: Pues pónsela, cocodrilo.
0: Pues si vas saliendo a chambear, que se disfrute su mañanita, carnal. Vámonos para arriba, son las 6:19, te complacemos.

0: estamos buscando complacerte con la rola que te da para arriba. Vamos a un corte comercial, pero no tardamos nada. Atención, 5551-668929, 5551-668929, para decirnos la rola que te da para arriba.
1: Esto es para arriba.
2: Vamos a un corte comercial, mi querido Coquín, ya sabes, 5551-668929, para que pidas la rola que te da para arriba y también para hacerte tu dedicada aquí en...
1: La que fue
0: son, mamuchón.
2: Las 6:22.
1: La temperatura.
0: En México hay 14 grados.
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2: La Baby Mix.
3: Hola, hijos de la mañana, la rola que me da para arriba, la de antes muerta, que sencilla, de Horóscopos de Durango.
0: Pues hay que ponérsela, mi querido Coquín, ¿qué horas son?
2: Las 6:30, te complacemos, la rola que te da para arriba.
0: ¡Súbele, Baby Mix!

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1: En México son las 6:33, mamuchón.
0: Efectivamente, mi querido Cojito, únicamente 27 minutos para que sean las 7 de la mañana.
1: 5551-668929, 5551-668929, para que nos digas la rola que te da para arriba. Te complacemos aquí en
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1: Aló, aló, buenos días. ¿Quién habla?
2: Buenos días.
1: ¿Mi querido Samuel?
2: Sí, el aló.
1: Hermano, buenos días. Bienvenido. ¿De dónde nos llamas?
2: De aquí, de la Ciudad de México.
1: Ah, oh, chiquito, ¿ya qué te dedicas tan temprano? ¿Qué andas tan fiacoso de tu voz?
2: Pues aquí, trabajando de Uber.
1: Ah, muy bien. ¿Andas de plataformero?
2: Sí, así
1: super,
2: es.
1: La dedicada es para tu esposa, ¿verdad? ¿Cómo se llama ella?
2: Carmen.
1: Vamos a buscar a Carmencita. Hola, Carmen, buenos días, ¿estás por aquí?
3: ¡Wow!
1: Hola, Carmen, ¿cómo estás? Hablamos de la Qué Buena del show que va ¡Parriba! Mi queridísima Carmencita, hoy es algo muy especial e importante para nosotros porque tenemos a un hombre aquí. Su nombre es Samuel, ¿te suena?
4: Sí.
1: No, pues si te suena, repórtalo, amiga, no, porque no, suena, no está bien la violencia. Eso no se hace. Mi corazón, hay algo muy importante que Samuel quiere decirte esta mañana, así que prepárate porque esta dedicada
0: es para ti.
1: ¡Adelante!
0: ¡Que pase, Sammy!
2: Oh, hola, buenos días.
4: Hola, buenos días, corazón.
2: Pues esta dedicada es para decirte gracias por 19 años juntos. Gracias por todo lo que me has demostrado. Gracias por seguir con nosotros y luchando con nosotros día con día. Te agradezco muchísimo por todo lo que has hecho por nosotros. Tanto mis hijos y yo estamos agradecidos contigo por todo lo que has dado por nosotros.
1: Qué bonito. Pues hermano, hermano. Felicidades de corazón. Qué bueno que estás así de agradecido. Carmencita, ¿qué le quieres decir a tu esposo?
4: Que sabe que lo quiero mucho y que vamos por más y hacia adelante.
1: ¡Para arriba, mi reina! ¡Para arriba! ¿Cuánto tiempo tienen juntos, Carmen?
2: De nada,
4: 18 años.
1: ¡Guau! Wow, ¿hijos?
4: Dos.
1: ¿De qué edades?
4: Una niña de 15 y una de casi 12 años.
1: ¡Uy! Pues ya estamos a nada de que los chamacos los puedan mantener a ustedes. ¡Qué bueno! Ya viene la jubilación.
0: ¿Qué pasó?
2: Oye, mamuchín,
0: ¿qué pasó, mi vida?
2: Quisiera que le leyeras el poema que te envié, por favor.
0: Si me presenta el cocodrilo de la forma adecuada, yo...
1: Señoras y señores, niños y niñas, abuelitos y abuelitas, aquí está el maestro dramaturgo de Guadalajara con el poema especialmente dedicado para Carmen, que lleva por nombre Tenemos dos chamacos que nos tienen que mantener. ¡Adelante!
0: Tenemos dos chamacos que nos tienen que mantener. Por eso, amor mío, juntos vamos a envejecer. Yo te amo con todo el alma y nunca te puedo olvidar. Y verdaderamente eres lo más lindo que ha pasado en mi hogar. Tienes en los ojos girasoles y cuando me miras soy la estrella que más brilla. Cuando ríes se ilumina todo el techo. Ya duermo tranquila, siento la calma en mi pecho.
1: ¡Qué bárbaro, mamuchino! ¡Qué bonito! ¡Felicidades! Mi queridísima Carmencita, escucha bien esta canción que viene para ti. Querido Sammy, ¿cuál es?
2: La de Solamente, de Cucuyo.
1: Te la ponemos.
0: Solamente.
1: Solamente llame para decirte te quiero.
0: Yo pensé que la de Solamente una vez, Sammy, no, la vida.
1: Hora. Te la ponemos, hermosa. Felicidades. Y una última pregunta.
0: Ustedes y nosotros vamos.
2: Arriba con el Cucuyo de la mañana.
1: Vámonos para arriba, 640. Márcanos 5551-668-929. Dinos cuál quieres, cuál es la rola que te da para arriba.
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1: Las 6:43 en México.
0: Efectivamente, 17 minutos para que sean las 7 de la mañana. Pide tu dedicada al 5551-668-929, mi cojín.
1: Efectivamente, mamuchino, vives la experiencia. Somos el show que va para arriba, exclusivo de
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1: Aló, aló, buenos días.
2: Hola, hola, buenos días. Saludos desde Villahermosa, Tabasco. A mí la rola que me da para arriba es de grupo Ensamble, Tus Jefes No Me Quieren.
3: ¡Wow! Pues vamos a ponérsela a mi Coquín.
1: Se la ponemos con gusto en la voz de mi queridísimo amigo Fernando Medina, voz original de este tema. Se llama Tus Jefes No Me Quieren, las 6:48, mamuchito.
3: Esto es para arriba.
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0: Recuerda que para pedirnos la rola que te da para arriba nos marca 5551-668929, 5551-668929, o te grabas por WhatsApp al mismo número, es el WhatsApp de La Que Buena.
1: Esto es para arriba.
2: Y nos vamos a un pequeño corte comercial, mi Coquín, también estamos haciendo dedicadas, mismo número, 5551-668-99, aquí en...
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0: Mamuchino, ¿qué horas son?
2: Son las 6 de la mañana con 51 minutos.
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4: Gobierno de Jalisco presentó el programa Sigamos Adelante, que ofrece apoyo económico y acompañamiento integral a mujeres con cáncer. Empresarios señalaron que la recuperación económica ya comienza a reflejarse en la actividad turística de Puerto Vallarta y Bahía de Banderas. El gobierno de Jalisco fortalece su estrategia para mejorar la calidad de vida en Puerto Vallarta y la región Costa Sierra Occidental, afirmó Diego Franco Jiménez.
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2: Bueno, buenos días. ¿Quién habla?
3: Muy buenos días. Mi rola que va pa' arriba es la de Piénsalo de Banda MS y de Sergio Lizárraga.
4: Aquí te la ponemos inmediatamente, mi coquín.
2: Me suena rico este terror que te da para arriba. Son las 7:1.
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1: Continuamos con la siguiente dedicada. Tú también puedes pedir la tuya al 5551-668-929.
2: Bueno.
3: Bueno, buenos días.
1: Buenos días, ¿cómo te llamas, mi amor?
3: Me llamo Hildita Ivonne.
1: ¿Cómo?
2: ¿Hildita Ivonne?
3: Ajá.
1: Yo entendí Higuita como el portero de Costa Rica. Legendario. Creo que... Oye, Hildita, ¿para quién va a ser tu dedicada, mi amor?
3: Para mi hija Guadalupe.
1: ¿Qué estamos celebrando con Lupita?
3: El jueves es su cumpleaños y pronto va a ser mamá.
1: Me parece perfecto. ¿De qué parte de la República nos llaman?
3: De aquí, de Iztapalapa.
1: Muy bien, vamos con Lupita de Iztapalapita la Bella. Lupita, buenos días.
4: Buenos días.
1: Hola, Lupita, ¿cómo estás? Te hablamos de La Qué Buena, del único show que te da
2: ¡Parriba!
1: Te presento a mi compadre, colega y amigo, al señor Alejandro Guzmán, el cocodrilo.
2: Hola, corazón, buenos días.
1: Te presento al mamuchito Padilla. ¡Qué amiga! Y como sabemos que el jueves es tu cumpleaños, entre los tres te deseamos muchísimas, pero bien artisísimas.
4: Sí,

0: Efectivamente, Lupita, próximamente va a ser mami. Yo quisiera preguntarle cuántos meses de embarazo tienes y ya sabes si va a ser varón o niña. ¿Qué onda, varón, mi amor?
1: Será un poco. 7 meses, 2 semanas y 10 niños.
0: Es niño, 7 meses, 2 semanas, ese bollito caliente.
2: ¡Qué bonito! Va a ser un muñequito de como de rosca de reyes. O bueno, quién sabe, porque si son muy morenitos va a ser como un muñequito, pero del rey Mago Baltasar.
0: Pero bueno, pues aquí está tu mami en la otra parte de la línea y está dedicada.
2: ¡Es para ti!
0: ¡Adelante, para doña ti, Hilda! ¡La Hilda bonita!
2: Entra en mi corazón.
1: Estoy nerviosa. Mi niña, sabes que te amo mucho, que te quiero. Y que sabes que ese bebé que viene en camino es una bendición para la dos.
0: Claro.
1: Y que siempre voy a estar contigo en las buenas y en las malas. Y sabes que a pesar de todos los obstáculos que se nos han venido, uh-huh, aquí estoy. Que siempre voy a estar fuerte. Mientras que Dios me dé vida y salud, voy a estar contigo. Te amo mucho, mi niña.
0: Lupita, ¿qué tienes que decirle a tu mami antes de que diga que sabes qué? ¿Qué sabes, señora?
2: Sí, claro que sabe.
1: Que muchas gracias, que la quiero mucho y que gracias por su apoyo que le ha brindado a mi bebé.
2: A ver, no, mi amor, no, momentito. No le ha brindado ningún apoyo a tu bebé. Todo el apoyo que te ha brindado es para ti. Tu bebé es una extensión tuya. Pero en este momento no hay bebé. Las atenciones que tu mamá ha tenido han sido por amor a su hija, no por amor a su nieto. No te confundas. Está por nacer un amor nuevo para tu madre. Pero el amor fundamental, las atenciones, el cariño, en este momento todavía son nada más para su hija. Te está cuidando a ti. ¿Ok?
0: Wow,
2: no lo olvides, mi niña.
0: Claro, o sea, el niño todavía ni lo conoce. Seguramente lo va a amar y nos va a hacer muy feliz.
2: ¿Cómo se va a llamar todavía?
0: Pero el amor que está profesando es porque tú se lo provocas.
2: Claro.
0: Porque tú eres la indicada para recibir todo ese amor de tu madre. Y te tengo yo más noticias. ¿Sabías que cuando estás embarazada, las células del niño se conjugan con tus células para crear organismos de autocuración?
2: ¿Qué? ¿Cómo que se autocura? O sea, ¿en su jugo?
0: El niño, guácala, que ella lleva en su vientre está haciendo un contacto total con las células de su madre, regenerándolas, cuidándolas, protegiéndolas. Es una sinergia.
2: O sea, ¿que ella... el niño está tragando a su mamá?
0: No, le está ayudando a su mamá para que sane si es que tuviera algún problema de salud. Ah, y su mamá está haciendo, dándole vida a su pequeño. Es una sinergia que existe entre hijo y madre para que los dos estén saludables a la hora del nacimiento, mi amor. De eso se va a tratar la reflexión del día de hoy, por cierto.
2: Ahora sí, ¿qué tienes que decirle a tu madre, mija?
0: Pues me encantaría
2: decir... dije mija.
0: Ah, perdón.
2: Tú eres un hijo muy feo.
0: ¿Qué le decimos a tu madre ya para finalizar esta dedicada, mi amor?
1: Que la amo mucho, que me mando un beso, que la quiero mucho.
0: ¿Y usted, doña Hilda, quiere agregar algo? Papas y refresco grande por 14 pesos, unos aros de cebolla por 16.
1: Sí, dos cosas. Muchas felicidades, hija. Sabes que estamos pasando por una situación dura, pero yo sé que tú me entiendes y te quiero mucho. ¿Vale? Y otra, ¿me pueden dedicar el poema que les mandé?
2: Ahí sobre el intro de la rueda, mi querida Mamochina, el poema se titula Ya viene un bollo en el horno.
0: Ya viene un bollo en el horno y lo vamos a recibir con amor. Mientras Alejandra Guzmán nos canta este rolononón. Y una última pregunta les voy a hacer. ¿Ustedes y nosotros vamos?
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2: ¡Para arriba, como tiene que ser!
0: Eso, 7-9.
2: La 7-9 en México.
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1: Mamuchinos, son las 7 de la mañana con 13 minutos, mi querido Coquito. Ahí viene el aposesionamiento de la casa de los famosos.
2: Prepárense, las 7 con 13.
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0: Híjole, mi cojín, la nota del día, popo.
1: Se puso de a peso el asunto y es que déjeme contarle qué pasó anoche en la casa de los famosos. Tuvimos eliminación, ya sabemos que salió Jimena. Ok, eso es un tema del que hablaremos más tarde porque lo de Jimena se puso complicado. Pero, mi querido Mamuchín, creo que la nota de anoche la dio el S. Pérez cuando se posicionó con Massad y le dijo que para él estaba, pero no estaba, que hacía mucho ejercicio, pero que no le gustaba, y entonces ocurrió esto. Suéltalo, Baby Mix.
0: Ándale, Baby Mix, ahí donde dice que si su religión le impide hacer qué hacer.
2: Suéltalo, Baby. Sí, entiendo que haces mucho ejercicio y qué padre, pero pues yo nunca te he visto lavar un baño, nunca te he visto lavar una regadera, no, si tu religión no te lo permita. De ahí en fuera es todo lo que te tengo que decir.
3: No, la verdad, tu religión, mi cantora, bueno, le envío todo a casa.
0: Ok.
1: Yo les traduzco.
3: Pero tú nunca despierto a la mañana temprano y veo a mí cocinar con Jair.
0: Okay.
3: Con mi cultura de religión, nunca insulto otra vez mi religión.
0: No,
3: mi cultura como bomba o otra cosa.
0: Porque yo
3: respeto en tu cultura, respeto en mi cultura.
0: Yo no creo que...
3: Atrás de mí, siempre es tu lugar.
1: Le dijo el Massad, atrás de mí, donde es tu lugar siempre, detrás de mí. Y es que fíjate lo que pasó, Mamuchín. Lo que pasa es que nadie se acuerda, pero el día que Massad llegó, el día que entraron a la casa, sí, efectivamente, cuando dijo la Jimena, bueno, todos vamos a poder enseñar un poquito de lo que sabemos hacer, yo soy actriz, les enseño a actuar, él también, y agarró el S. Pérez y dijo, desde el domingo en entrada, el Massad nos va a enseñar a hacer bombas. Ahí se rieron todos, ahí sí, hasta el Jair se rió, todo el mundo mucha risa. Y el Massad, sinceramente, árabe, Massadcito, guapotón él, así como le gusta a Nalma mucho, él agarró y dijo, mira, nada, se quedó callado hasta anoche que lo sacó, y es que le se Pérez y le dijo, si tu religión no te permite hacer qué hacer, a ver, momento. El Massad le dijo y le dijo, bien, yo me paro muy temprano y ayudo a cocinar. Yo jamás te he visto a ti levantarte temprano y ayudar a guisar en la casa Jair y a mí. Pues no, porque la verdad es que sí lo hacen juntos. El Massad y el Jair se paran tempranísimo a entrenar porque son gente disciplinada. Si el S. Pérez no se para temprano y no los ve, también es punto aparte. Pero también es cierto que no te puedes poner con la cultura porque sí me parece de muy mal gusto haber dicho al principio, enséñanos a hacer bombas, ¿no?
0: Ahora sí, lo de las bombas estuvo terrible, horrible, deleznable. Pero también el decirle que si su religión le impide hacer quehaceres domésticos, yo no lo veo como una ofensa, pero sí se calentó, sí se prendió.
1: Ah, no, a mí sí me ofende porque yo no sé la de Massad, pero a mí mi religión sí me impide hacer quehacer. Oye,
0: ¿cuál
1: pues,
0: es
1: ¿qué
0: la
1: pasó,
0: religión que
1: ¿no?
0: te impide hacer quehaceres domésticos?
1: La mía.
0: El holgazanismo.
1: Sea la que sea, es mía, ¿no? ¿Y cuál
0: Mira,
1: es el problema?
0: El Massad a mí no me puede caer mal. O sea, haga lo que haga ese vato, se me hace simpático, está guapetón, como bien lo mencionas. A mí no me gustan los hombres, me gustan las chicas, pero hay que reconocer que está causando muchos. Inclusive Belinda Urías, la semana pasada que estuvo con nosotros, dijo que se le hacía un hombre muy atractivo,
1: chiquito,
0: más que todos los que estaban ahí.
1: Pues mira, yo lo veo bien, la neta para mí creo que sí fue el mejor posicionamiento de anoche, es la primera vez que vimos un posicionamiento que de veras genera polémica, la neta desde mi perspectiva sí de mal gusto el S. Pérez, después se hicieron de palabras, Massad lo señala, escuchemos esto.
0: A ver, Baby Mix.
3: Habla con el bomba, dice, no será la... No quieres
4: es
3: bomba,
4: que no te
3: bomba.
4: Entiendo, güey. Como tú no me entendiste, yo no te entiendo.
3: No,
4: bájate.
3: No, broma.
4: ¿Cuál broma, güey?
3: Bomba otra vez, ¿ok?
4: A mí no me estás señalando, güey.
5: Oigan,
4: respeten.
5: Se calman.
3: Como yo respeto.
4: Eso, güey. ¿Qué vas a hacer, o qué?
5: Adivi, no te pongas así porque no te vean agresivo.
1: Es que, la neta, vamos a ponernos de acuerdo en algo. Sí, es cierto. No estuvo chido. El Massad aguantó. El S. Pérez ya había recibido, inclusive, también, ya sí. Cintia Clitbo le dijo, bájale de tanatillos porque te andas portando mal conmigo, me andas diciendo de cosas también que si ronco, que si no ronco. Ya le había puesto de apodo que el ronquirito es la guardia, ya le han aguantado muchísimas a L.C. Pérez. Y mira, yo no estoy en contra del humor porque yo creo que si yo entrara a la casa sería más o menos mi humor, pero también entiendo que mis cachetadas pues me las merezco, ¿no? Porque a final de cuentas, si tú abusas del vocablo, pues también se tiene que aparecer el diablo de vez en cuando.
0: Indudablemente, pero que no olvidemos que es un juego, es entretenimiento, no, es diversión. No,
1: este entretenimiento y es un juego para los que estamos aquí afuera, pero para los que están ahí adentro
0: es un suplicio.
1: La vida misma. Suéltate la música, mi querido Mamuchín. Usted ¿A favor de quién está? ¿Es Team S. Pérez o es Team Massad?
0: En esta ocasión tengo que darle la razón a Massad. Aunque sea extranjero, creo que defendió su causa de una forma justa y Massad pues sacó un poquito de su rencor. Ahora sí que la central de abastos contra Liverpool.
1: La neta, yo también soy Team Massad. Siento que el S. Pérez se ha manchado, pero se vale. Vamos a musiquita, este es el show que va para arriba. Son
0: las 7 con 21.
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1: ¡Qué vergüenza! La 7:21, aquí suena la que buena, 5551-668929, te complacemos, dinos cuál es la rola que te da para arriba aquí en...
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0: corte comercial, pero recuerda que tienes que marcarnos o mandarnos un audio al 5551668929 para que nos digas qué rola te da para arriba, mamucho.
1: Efectivamente, grábalo con tu propia voz y nosotros te complacemos en cabina en toda la República Mexicana. Solo tienes que grabarlo al 5551-668-929. Llévatela, mi coquín.
2: Esto es para arriba.
0: Márcanos 5551-668-929. Esperamos tu mensaje.
3: Apóyame, manito.
0: Efectivamente, dinos cuál es la rola que te da para arriba aquí en...
1: El relojito marca las 7 de la mañana, que son 25 minutos, 7:25.
2: Oh!

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1: En México son las 7:34.
0: 7 de la mañana con 34 minutos. Ya viene la primera reflexión del día a través de...
1: Prepárate, escuchas.
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1: Hoy presentamos los milagros del embarazo. Durante el embarazo, las células del bebé migran a la circulación sanguínea de su madre y luego regresan al bebé. Esto es lo que se llama microquimerismo fetal. Durante 41 semanas, las células circulan y se fusionan después de nacer el bebé. Muchas de estas células permanecen en el cuerpo de la madre, dejando una huella permanente en los tejidos, en los huesos, en el cerebro y en la piel de la madre. Y así sucesivamente durante décadas, cada niño dejará una huella similar. Los estudios también han mostrado células del feto en el cerebro de una madre de 18 años después de dar a luz. La investigación ha demostrado que si el corazón de una madre está herido, las células del bebé se apresuran al lugar de la lesión y se convierten en diferentes tipos de células especializadas en reparación cardíaca. El bebé ayuda a arreglar la salud de su madre, mientras que la madre construye al bebé. Esta es la razón por la que algunas enfermedades desaparecen durante el embarazo. Es increíble cómo el cuerpo de la madre protege al bebé a toda costa y el bebé protege y reconstruye a su madre para que pueda desarrollarse con seguridad y sobrevivir. Si eres mamá, sabes que puedes sentir intuitivamente a tu hijo, incluso cuando él no está cerca. Bueno, pues ahora hay pruebas científicas que las mamás llevan a sus hijos durante años y años, incluso después de haberlos dado a luz. Todo esto es por la existencia del milagro de nacer.

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1: Mamuchinos son
2: las 7 de la mañana con 42 minutos, mi querido cocodrilo.
1: 5551-668-929, 5551-668-929 para que nos marques y nos digas cuál es la rola que te da para arriba.
2: ¡Súbele, Baby Beats!

0: Chamo Chino en el ¿Sabías que hay información súper importante, papacito? Déjame contarte algo muy rápido. ¿Sabías que la agrupación Intocable estuvo a punto de desaparecer tras alcanzar el éxito?
1: No tenía ni la más remota idea.
0: Si lo sabes, mamucho, léemelo tú. Esta es...
1: ¡la información!
0: ¡Vámonos!
1: ¡No, no, no!
0: Ya me contaron. Aunque hoy es una de las agrupaciones más importantes del regional mexicano, la historia de Intocable estuvo cerca de terminar mucho antes de lo que cualquiera se imaginara. Y es que déjame contarte que la banda fue fundada a principios de los años 90. Y esto no es todo. Ricky Muñoz y René Martínez, además, esto en Texas, en un pequeño poblado fronterizo desde los inicios, apostaron por un estilo diferente, mezclando la música norteña con sonidos de la música tejana, el pop y baladas románticas. Esto quiere decir que en una propuesta que en ese momento muchos consideraron arriesgada. Sin embargo, cuando la agrupación ya disfrutaba del éxito en 1999, adivina qué crees.
1: No, ¿qué pasó? Cuéntame.
0: Pues ocurrió una tragedia histórica, mamuchín. El autobús en el que viajaba el grupo sufrió un accidente horrible allá en Texas, donde pues perdieron la vida pues el baterista José Ángel Ringo Fuentes y el bajista Pedro Chapa.
1: Si mal no recuerdo, de ahí salió El Amigo Que Se Fue, que es uno de sus más grandes éxitos.
0: Efectivamente, tras una temporada de duelo, bueno, no de duelo, de Intocable, que estaba en duelo por esta circunstancia,
1: claro,
0: decidieron por fin continuar con un homenaje a sus compañeros fallecidos y mantener vivo el proyecto que habían construido junto. Con el paso de los años, esta decisión se convirtió en que Intocable se hiciera una de las agrupaciones más exitosas e influyentes del regional mexicano, con una trayectoria intachable que supera las 3 décadas y un legado que sigue vigente entre millones de seguidores. Además, a mí me gustaría recordarles también que después de una etapa de mucho silencio, la Qué Buena les organiza el primer concierto en la Arena México, en aquel tiempo cuando se
1: íbamos
0: estaba
1: de rojo,
0: claro,
1: íbamos de rojo,
0: claro, cuando se promocionó día 903, día 700, no me acuerdo cómo se llama la canción. Día 730,
1: claro,
0: que era una rola emblemática que hablaba de un tema muy complicado de las desaparecidas en la frontera, y es la Qué Buena quien los invita a Intocable.
1: ¡Wow!
0: A hacer este concierto icónico en la Plaza de Toros México, que hoy se vuelve,
1: mira,
0: ni más ni más, el concierto fuerte anual de Intocable.
1: En mi casa, que es la tuya, tengo un cuadrito donde está el Chinche Fercho.
0: Uh-huh.
1: Estás tú y estoy yo con Ricky Muñoz entregándole un reconocimiento en la Plaza de Toros, México.
0: Que déjame recordarle también a la raza y a Ricky Muñoz que en aquel tiempo no dejaba subir a nadie al escenario, que inclusive nos tuvimos que pelear con el Güerura porque no nos quería dejar subir al escenario a entregar el reconocimiento.
1: ¡Pero se logró la misión!
0: Y ese es el cuadro que el mamú tiene en su casa. Pero hoy por hoy Intocable es importantísimo, es un señor grupazo de la música regional mexicana, y en el momento más bajo, la Qué Buena les dijo: hagamos este concierto que hoy es por mucho el concierto icónico de Intocable.
1: ¡Wow! Y todo esto sucedió
0: en un día como hoy.
2: Hasta aquí la información que desconocías en el ¿Sabías qué?
0: Son las 7:49, baby.
1: Y a propósito, aquí tenemos desde Zapata, Texas, la presentación del grupo Intocable, que tiene una trayectoria intachable.
0: Las 7:50, este show va para arriba a través de
2: La Qué Buena.

0: Tiempo de corte comercial, mi querido Mamochín. 5551-668929. 5551-668929. El número en cabina. ¡Vámonos!
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0: en México son
2: las 7:52.
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2: ¡Aló, aló!
3: Bueno, buen día a todos los animales de la qué buena. Y les saludan desde los 20 de Cárdenas, Tabasco, México. Su amigo Carlos, ahí con una rolita que me da para arriba.
2: ¿Cuál?
3: De Carillón.
2: ¿Cuál?
3: La voz del Huitlacoche.
2: Se la ponemos, muchachos, las 8-1. Esta es la rola que te dan para arriba.
0: ¡Súbele, baby!

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1: Muchachada, se acerca el Canalana para que marquen para jugar 5551-668929, mamuchón.
0: Son las 8 de la mañana con 4 minutos. Hay mucho paro para ti aquí en... La Qué Buena.

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2: No, muchito tiempo de jugar el Gana Lana para que la gente se reporte. 5551-668929. Recuerda que el billete es cortesía de...
0: ¡Cumbia Live!
2: ¡Cumbia Live! ¡Recuerda! Los amigos de Cumbia Live, gracias por poner la lana para que juguemos por este billetín. Estamos más que puestos, listos para jugar. ¡Ay, billete, papá, billete! Buenos días, ¿quién habla?
3: Lupita, buenos días.
2: Lupita, ¿lista para jugar?
3: Sí, lista.
2: Nena, recuerda que de 100 en 100 se ganan miles, los primeros 100 pesos para ti. Pregunta del Mamucho Padilla. ¡Adelante, Mamucho!
0: Por 100 pesitos, pregunta en el medio del espectáculo. Todavía no pierde, Baby Mix, aguántate. Por 100 pesitos, las hermanas Terrazas... Las hermanas Terrazas tienen un grupo, o tenían, porque ya se desintegró, que hicieron ya la gira del reencuentro y todo el rollo.
2: Venga.
0: Las hermanas Terrazas tenían un grupo duranguense. ¿Cómo se llamaba? 5.
3: Horóscopos de Durango.
0: 4. ¡Es correcto! ¡Muy bien, muchachita, muy bien! ¡Pip, pip!
2: Nena, tienes ya 100 pesos, después por 200, hoy te quedas en conservas, comodín.
3: Voy por 200.
2: ¿Por 200 pesos? Wow. Abusada. Tienes que responderme una pregunta muy sencilla. ¿Lista para el cálculo mental?
3: Sí, lista.
2: Va, nena, 2 por 2 entre 2 por 2 más 2. ¿Cuánto es?
0: 5. 4. 3.
2: ¡Nena! ¡Nena, no!
0: ¡Ya perdiste tu comodín, mi amor! Otro cálculo mental más sencillo, mi coquín.
2: ¡Qué bárbara! Nena, ¿quieres otra pregunta o quieres más tiempo?
0: No, pues ya estás sacando la calculadora. Ya es otro cálculo.
3: Otra pregunta.
2: Ahí te va, estaba bien fácil. Mira, 2 por 2, 4. Entre 2, 2. Por 2, 4. Entre 2, 2. Más 2, 4. Qué bárbara, mija, estaba muy sencillo.
0: Claro, mi amor.
2: Ok, y te va otro cálculo mental, ¿vale? 9 por 9 más 9 más 10. ¿Cuánto es?
0: 5.
3: Bien.
2: ¿Cuánto?
3: 100.
2: ¡Estupendo! ¡Sí!
0: Muy bien, muchachita, muy bien. Ya llevas 200 pesos, ya no tienes comodín.
2: ¿Vas por 300 o ahí te quedas?
3: Te lo sigo.
2: Le sigue por 300 pesos, te pasó al Mamucho Padilla.
0: Te voy a decir una palabra y me tienes que cantar una canción que contenga esa palabra, mi amor. ¿La quieres fácil o difícil?
2: Oye, así va a aplicar.
3: La quiero fácil.
2: Coquito bebé. Ah, no, es Mamucho bebé.
0: Mamucho bebé.
3: Mamucho
0: bebé.
3: Bien fácil.
0: Sí, mi vida, te la voy a poner bien fácil, chiquilla cariñosa. Ahí te va. Por 300 pesos, dime. Sí. Ríos. 5. 4.
2: Venga.
0: 3.
2: Ríos.
0: 2.
2: Ríos.
0: 1.
2: ¡Niniste!
0: Es de la arrolladora, mi amor. Eres tan dulce como el agua de los ríos. Hoy, gracias a tu vida, mi razón tiene sentido.
2: Ni hablar, mi amor. Perdiste más rápido que nadie. Pero no te preocupes, puedes ir jugando todas las veces que tú quieras, ¿va?
0: Niña de mi corazón, te mando un abrazo. Mañana puedes seguir participando o al ratito. Bye.
2: Se manchó el Mamucho. Hay más gana lana, recuerda, de 100 en 100 se ganan miles en la que buena. Tú puedes ganar.
0: Son las 8 de la mañana con 10 minutos, mi querido Joaquín.
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0: La que buena.
2: Las 8:11. Sí.

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1: Estimado Perrino de la Mente, escúchame bien el mensaje que tengo para ti. Aquí está la Diabla Coronel, que nos tiene lo que las estrellas te deparan. Escucha con atención, porque es la Diabla quien te tiene el verdadero mensaje de las estrellas. ¡Adelante, Diabla!
2: ¿Qué tal, mi gente? Muy buenos días. Iniciamos con signos zodiacales de la Diabla Coronel y comenzamos con una semana con numerología 1-7 y con base 8. Así que hay que tener muchísimo cuidado a toda la gente que tiene una numerología 8, porque esta semana los signos zodiacales que probablemente tengamos en situación de salud, lo que es Tauro, Cáncer, Virgo y Escorpio, tengamos problemas lumbares, problemas en huesos, problemas en la columna, en la ciática, así que hay que tener mucho cuidado. Ahora, en esta numerología, cuando tenemos una apertura 8 en la semana que estamos corriendo, hay que tener más tranquilidad y no cargar problemas o no cargar situaciones que no nos corresponden. En el caso de Tauro, Cáncer, Virgo y Escorpio, son signos zodiacales que por lo regular siempre están buscando el bien de los demás o estar al pendiente de los demás, están en disposición de los demás y se dejan al último. No hay una entrega como tal para que puedan ellos sanar o ellos puedan tener un poquito más de tranquilidad y pues que las demás personas pues valoren lo que hacen. Así que iniciamos con signos zodiacales y empezamos con Aries. Aries con numerología 5-13 negativo. Debemos de cuidar mucho la bipolaridad, el cambio de carácter y sobre todo esas emociones que no puedes controlar. Mi querido Aries, perdón, su carácter puede ser muy dominante o puede ser un carácter muy estricto. Es bueno, Aries, cuando tu carácter o tu visión ya está muy marcada, pero recuerda que las demás personas no pueden pensar y actuar como tú quieres, así que relájate un poco, mi querido Aries. Para Tauro con numerología 7-3, mi querido Tauro, debes de tener un poquito más de madurez emocional y económica. No hay un camino económico como tal. Debemos de buscar qué proyecto o qué vamos a proyectar en la economía. Trabajamos como esclavos, hacemos las cosas, no avanzamos y vemos que tenemos un pequeño retroceso y no es tal como un retroceso. Simplemente que no estamos fijando bien nuestro proyecto económico. Para Géminis, con numerología 10-3, aguas Géminis, tus relaciones sentimentales en peligro. Recuerda, Géminis, que todo lo que cosechas, todo lo que siembras, ¿cómo es todo lo que cosechas siembras? Toda acción tiene una reacción, mi querido Géminis. Y tú, Géminis, puedes ser un signo zodiacal muy divo, un signo zodiacal que pretende siempre que los demás estén a disposición de lo que tú quieres o que siempre estén a disposición de las cosas que tú quieres. Si tú no te empiezas a controlar y empiezas a ver que tu pareja o que las demás personas necesitan de ti, entonces lo que va a hacer es que vas a empezar a vivir una soledad y puede caer en una amargura no favorable. Para mi querido Cáncer, con numerología 11-6, positivo 6, Cáncer viene con economía bastante favorable, la madurez, déjate de hacer tonto, Cáncer, deja de estar gastando tiempo y energías en lo que no vale la pena. Cáncer es un signo zodiacal que puede animar a todos. Cáncer es un signo zodiacal que puede tener esa virtud de aconsejar, de ser buen compañero. Pero en ocasiones, mi querido Cáncer, puedes ser una persona un poco invasiva. Así que ten mucho, mucho cuidado. Para mi querido Leo, numerología 5-10, negativo. Leo, no puedes controlar a tu familia y no puedes controlar tampoco lo que los demás puedan pensar, lo que los demás puedan actuar, Leo. No eres la persona que nació para resolverle la vida a los demás, Leo. El problema contigo es que pretendes resolverle la vida a tu familia y a los que te rodean, y cuando te toca a ti pedir ayuda o resolver tus cosas, es cuando te dejan solo, y es ahí cuando probablemente le preguntas a la vida por qué te está pasando cada vez que te traicionan. Para mi querido Virgo, con numerología buena. Somos los Virgo. Numerología 1-12, ascendente a 1, economía, riqueza y fortuna. Felicidades, Virgo. Deja de ser tan orgulloso, deja de ser tan enojón y tan cambiante. Virgo viene con una muy buena carta. Virgo viene con una carta positiva para esta semana. Así que ya sabemos con estos signos zodiacales, en la semana de día de esta semana que está corriendo, tenemos una numerología 178 con ascendente 7, quiere decir que la economía es favorable para todos los signos zodiacales. Así que regresamos en la segunda parte de signos zodiacales aquí con la Diabla Coronel. ¿En dónde? En la Qué Buena.
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1: En México son
0: las 8:20.
1: Las 8:20, hay más ganalana, hay mucho.

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2: Tiempo de corte comercial, lo besamos rapidísimo. Recuerda, estás en el show que va para arriba. 5551-668-929. Estamos para servirte.
0: 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Son las 8 de la mañana con 23 Minute Hour.
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2: Hola, hola, ¿qué rola te da pa' arriba?
3: Bueno.
4: Buenos días, hijos de la mañana.
3: Buenos días.
4: La rola que me da pa' arriba es con la novedad de Alfredito Olivas. Y aquí suena la Corona 22.
3: Está bien buena esa rola, mi coquín.
2: Se la ponemos en México Son.
3: Las 8:31.
2: 31 después de la hora. Estamos contigo este show. Si va, pa' arriba.
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1: Efectivamente, tenemos toda la información del fútbol mexicano de la primera división con un experto en la materia, Giancarlo Vital, que tiene todos los resultados en información. Adelante, Giancarlo.
2: Muy buenos días, mi querido Mamot. Mira, hace frío en la cima y es que la América lidera tanto la Liga MX como la League Cup. Ayer ganaron las Águilas, volaron 3-1, volaron muy alto Portland. Excepcional, excepcional. La verdad es que la América está muy, pero muy bien. 5 partidos al mando de Almada y en esos 5 no ha perdido. Así que muy bien por parte de las Águilas, que terminan por ganar. Y reitero, con esto se lo van a lo más alto de la tabla de la League Cup. Quien también ganó y suma 2 triunfos en sus 2 encuentros es la maquinola. Cruz Azul, que visitó al New York City, gana por la mínima 2-1, pero al final un triunfo importante para prácticamente asegurar su pase a la siguiente fase. Otro equipo que sorpresivamente ha ganado sus 2 encuentros, Bravos de Juárez, papá. Ni Chivas ni Pumas, los Bravos, que están intratables en la League Cup, y con esto América, Cruz Azul y Juárez son los equipos que se mantienen en lo más alto. Lo que es Pumas y Chivas, una lágrima en el torneo, no han podido ganar. Chivas perdió en su visita al FC Dallas 1-0 y Pumas perdió 2-0 ante Cincinnati, y con esto tanto los felinos como el rebaño, eliminados de la League Cup y ya no tienen posibilidad de pasar a la siguiente fase. Hay que recordar, mi querido Mamut, que pasan los 4 mejores equipos de la MLS y los 4 mejores equipos de la Liga MX. Y con esto, pues reitero, básicamente ya tenemos a los invitados de la Liga MX, que en este caso sería América, Cruz Azul y por ahí Bravos de Juárez. Hay que estar esperando quién sería el otro invitado. Mañana se reanudan estas actividades de la League Cup, la jornada 3 de esta fase de grupos, podríamos decir, para después este fin de semana dar parón a la League Cup y regresar con la actividad de nuestra bendita y gloriosa MX, que ya vamos a estar hablando de ello. Pero la verdad es que tanto América como Cruz Azul se están tomando en serio este torneo y lo están haciendo de una manera excepcional. Así que enhorabuena para los equipos capitalinos. De igual manera, este fin de semana tuvimos muy buenas noticias. Se disputó en las finales del preolímpico. México ya había asegurado su boleto al acceder a las semifinales. Vencieron a Canadá y ayer se enfrentaron en la gran final a Estados Unidos en un estadio azteca a reventar. De verdad, mi querido Mamut, parecía que era el sexto juego del mundial. Un ambiente excepcional, el público se entregó a la selección mexicana, y a pesar de que esta es una selección muy joven, que tal vez no tienen grandes figuras, pues la gente se hizo presente en el estadio e hizo pesar demasiado la localía, porque México terminó por ganar 2-0 al odiado rival Estados Unidos, y con esto reitero, ya tenían el boleto asegurado, pero se quedan con el campeonato del título, y vamos a tener una selección competitiva para los Juegos Olímpicos de Los Ángeles. Ya para cerrar, destacar la participación de la delegación mexicana en los Juegos Centroamericanos y del Caribe, que tuvieron cierre este sábado con récords tanto de medallas de oro como medallas generales. La verdad es que se destacaron los deportistas mexicanos en nado, en clavados, tiro con arco, en atletismo, en el fútbol, que la selección femenil consiguió la medalla de oro, la varonil la medalla de plata. La verdad es que fue una participación legendaria y esperemos que se mantengan con ese proceso. Lo que viene son los Panamericanos y posteriormente los Juegos Olímpicos, y qué mejor que continúen con esa inercia, mi querido Mamut, para ilusionarnos y pensar que se puede hacer una participación histórica en Los Ángeles en un par de añitos más. Así la información en el mundo de los deportes.
1: Muchas gracias, mi querido Giancarlo Vital, síguelo a través de...
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3: Las son 8:40, mamuchino.
1: Efectivamente, solamente 20 minutos para que sean las 9 de la mañana. Recuerda que hoy a las 9 tenemos las maduritas en la cadena internacional. ¡Qué buena!
3: Prepárate porque hoy es lunes, hoy hay retro madurita.
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1: Ya llegó, ya está aquí.
2: Ella es
1: Ivette Parga Ávila.
2: Y nos trae
1: puras buenas.
3: Hola, Ivette, buenos días.
2: Hermosa, buenos días.
4: Hola, buenos días, ¿cómo están?
3: Qué buena muñeca.
4: Mira, qué bueno. Ay, qué recibimiento, me siento.
2: Pues se te quiere,
4: en las nubes.
2: Se te quiere.
4: Gracias, yo también los quiero.
3: Cuéntanos todo, Ivette.
4: Si Coco, nos traes. Mamut y a todo el público que está ahorita sintonizando. La que buena para arriba. Decirles que qué rápido pasa el tiempo, qué barbaridad. Fíjense que estamos a punto de celebrar el 10º aniversario luctuoso de nuestro querido Juan Gabriel.
2: ¿Tan pronto?
4: ¿Tan pronto?
2: ¿Cuánto? ¿10?
4: Ya se van a cumplir 10 años. El próximo 28 de agosto se estarán cumpliendo. La verdad, sí, o sea, 10 años.
3: Así se te va todo, mamuchi.
4: Pero resulta que pues Juan Gabriel no pasa de moda. Claro que nos dejó un vasto legado de canciones, de ritmos inigualable, pero ¿no sienten que Juan Gabriel está todavía más de moda? O sea, con todos estos trends que se vivieron en el mundial, presentes las canciones de Juan Gabriel, el Así Fue, el Debo Hacerlo, ¿no? ¿Cuántos?
3: Sí, este solo de trompeta. Tararara. Una locura, ¿no?
4: Sí, una locura. ¿En cuántos videitos y reels lo vimos o nosotros mismos lo utilizamos? Además, con estas series que se han hecho de Juan Gabriel, su presencia sigue siendo un ícono de nuestra cultura y yo creo que uno de los mejores cantautores que tenemos en la historia.
3: Y la familia de Juanga ganando como
4: siempre.
2: Sin lugar a dudas, yo creo que es un legendario.
4: Sí, es un legendario. Y a todo esto porque se anunció justamente cuáles son las actividades que va a haber allá en Ciudad Juárez. Recordemos que aunque él nació en Parácuaro, Michoacán, pues se sentía juarense de corazón y
2: hasta
4: por eso
2: le hizo la canción de número uno.
3: Ciudad Juárez es
2: número uno.
3: Ciudad Juárez es
2: number one. ¡Wow!
4: Para, ¿no? En la frontera también.
2: Donde
4: en la frontera
2: debe vivir Dios.
3: Pero él es de Parácuaro, Michoacán.
4: Él es de Parácuaro, Michoacán. Ajá. Pero mejor conocido como el Divo de Juárez. Bueno, pues resulta que se anunció de qué se va a tratar Juan Gabrielísimo. Es el festival con el que cada año se recuerda a Juan Gabriel. Va a ser del 21 al 29 de agosto, sin duda una muy buena noticia que se le siga recordando con una gran cantidad de actividades.
5: Billete, papá, billete.
4: Exacto, ahí está la billetiza, porque además no se puede hacer nada sin que lo apruebe la familia, que tiene los derechos, es el Iván, es el heredero universal.
3: Y mira que mucho, así que digas tú y cuánto aprueban, no mucho, ¿eh?
4: No mucho, porque acuérdense que muchos artistas han querido sacar canciones inéditas que grabaron con Juan Gabriel y no los dejan. Y una de las que más duele, o así mismo lo dice la señora Amanda Miguel, es cuando no dejaron sacar la grabación que ya tenía Diego Verdaguer con Juan Gabriel, a pesar de que fueron muy amigos en
3: pobrecito
4: vida y no pudieron sacarlo por todo este tema de derechos. Se han intentado hacer obras de teatro, puestas musicales, pero sí, Iván y la familia, pues no lo aprueban.
2: Qué lamentable,
4: ¿no? Se
2: ¿no?
4: puede hacer.
2: Porque
4: ¿no?
2: Diego Verdaguer no es cualquier hijo de vecino, es un artista con una trayectoria, ya no está con nosotros. Imagínate qué hermoso sería
3: revivir
2: a Diego.
3: De los dos que les duele, ¿no?
4: Sí, pues ya ninguno está, pero no se ha podido escuchar ese dueto entre los dos. Pero miren, les cuento rápidamente, si tienen la oportunidad, todo esto también se va a estar transmitiendo en redes, pero si ustedes tienen la oportunidad o nos escuchan allá en Juárez, pues qué mejor. Va a haber una misa, una callejoneada, encuentro con los fans de un gran grupo musical que va a estar cantando los éxitos de Juan Gabriel.
2: ¿Quién? ¿Quién?
4: Ahí está, sigue y sigue sonando. Además va a haber un torneo deportivo, una carrera y va a haber la develación de un billete de lotería en honor a Juan Gabriel.
3: Oye, así me sonó, cada inciso me sonaba así.
4: Así, así, y va a seguir sonando, porque además va a ser un encuentro en el que va a haber souvenirs, va a haber mucha venta.
3: Y todo va a ser gratis.
4: La mayoría de los eventos sí, la mayoría de los eventos van a ser gratuitos y mucho lo está organizando el museo que hay en Ciudad Juárez dedicado a Juan Gabriel, que justamente ya cumple 2 años de que se inauguró. Va a haber todos estos torneos, la tradicional serenata a Juan Gabriel, que se va a llevar a cabo también en este museo, y durante todos estos días pues va a haber diferentes celebraciones, pero el gran cierre que se va a llevar a cabo el día 29 de agosto, el invitado especial va a ser el Mimoso, va a ser el encargado de dar un concierto totalmente gratuito.
3: Muy bien,
4: ¿para
3: muy
4: qué?
3: ¿Totalmente gratuito?
4: Bueno, gratuito.
5: Apóyame,
4: para la
5: manito.
2: Es gratuito para el que ya haya comprado su
3: a eso boleto. Me refiero, eso sí me gusta. Al final de cuentas, mira, yo creo que en todo debe haber negocio. Obviamente la vida de Juan Gabriel dejó mucha lana y obviamente su ausencia también tiene que dejar mucha lana para los suyos. Eso es indudable e innegable. Pero sí está padre que el público de repente reciba un abracito.
2: Oye, ¿me puedes disfrutarlo?
4: A ver, Mamut.
2: ¿El Noa Noa todavía existe o ya es cosa del recuerdo?
4: Según yo, ya es cosa del recuerdo, ¿eh? Lo que yo sé
2: el
4: es que el antro sí allá en Ciudad Puebla, hacia el que le dedicó este...
2: Uno de sus más grandes éxitos.
4: Sí, claro. Lo que yo sé es que creo que ya incluso hubo, ya es otra cosa, ya...
2: Hay que reabrir el lugar, Noa Noa, a ver si no nos cobra Ivancito una feria.
3: Pues obviamente sí te van a cobrar.
4: No, pues todo lo que se quiera hacer, cualquier movimiento en falso, ahí está Juan Gabriel, este famoso centro nocturno que se fundó en el 64, y ahí recordó porque justamente debutó musicalmente el famoso, pues ya con el nombre de Juan Gabriel, ¿no? El bar que le dio nombre a una de sus más grandes canciones, éxitos, y que todos bailamos, ¿no?
3: Pues a pasarle increíble, Juan Gabriel está más vivo que nunca, gracias por la información, y sobre todo gracias a Juan Gabriel por ese gran acervo musical que nos ha entregado.
4: Sí, nos sigue acompañando, ¿no? Aquí en La Qué Buena también, en las maduritas y en muchos momentos escuchamos a Juan Gabriel, como en muchas partes de las fiestas y en todos los eventos públicos, así suena.
3: Y Mamuchino, para muestra este botón.
0: Síguela en todas sus redes sociales como arroba Ivette Parga.
2: Por favor, Baby Mix, regálanos.
3: No, las 8:49.
2: 8:49 minutos.
3: Oye, es el botón de todos los fondos que estuvimos poniendo.
2: Yo pensé que iban a hacerle homenaje a Juan Gabriel.
3: Nah, pues tampoco. Sube. No nos dio premios el Ivancito.
2: Gracias, Ivette Parga Ávila.
4: ¡Claro! Bonito día.

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2: Regresamos rapidísimo. Nos vamos, gran cadena. Gracias. Vienen las retromaduritas. Pide la tuya 5551-668-929. 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
0: Ya son las 53 minutos, mi coquín.
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3: Aquí arrancamos las retromaduritas. Buenos días, ¿quién habla?
4: Saludos a todos mis amigos. Aquí suena la que buena desde norte de Texas. Y bueno, queremos ver si nos pones la canción de cama y mesa. Saludos.
3: Ah, qué buena rola. Complacemos con gusto. Estas son las retromaduritas, las nueve.
5: Buen día, mis hijos de la mañana. ¿Me podrán complacer con la retromadurita? De la niña está triste para...

0: Bueno, buenos días, hola.
1: Buenos días, hola, buenos días, chicos de la mañana aquí, pidiendo una cancioncita.
0: ¿Cómo te llamas, carnal, para empezar, ¿con quién hablo?
1: Con Ángel.
0: ¿De dónde me llamas,
1: Ángel? De Iztapalapa.
0: ¿Y en qué trabajas, Ángel?
1: Estamos en una fábrica de artes gráficas.
0: Ah, me encantan las artes gráficas y ese olor a tinta.
1: Sí, hay que variarle a los colores.
0: ¿Qué retro madurita quieres, muñeco?
1: Quiero una de los Freddy's, la de Sin Tu Amor, por favor.
0: Ah, me encantan los Freddy's. La ponemos y te complacemos. Son las 9:16. Estas son las retro maduritas.

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0: Repito el número para que pidas la tuya, 5551668929. Hoy hay retromaduritas aquí en La Qué Buena.
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0: Las 9:22.

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0: Buenos días. ¿Con qué te complazco?
2: Hola, hola, buenos días, amigos de La Qué Buena. Me llamo Polo. Aquí deseándoles un excelente inicio de semana y un buen día. Por vosotros, podrían comenzarme con una cancioncita de Los Ángeles Negros. La de Murió la Flor, por favor. Gracias, gracias, que tengan un bonito día. Cuídense.
0: Te complacemos con todo gusto. Son las 9:29. Estas son las retromaduritas en el show que va para arriba de La Qué Buena.
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1: 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Son las 9:37. Excelente día.

0: En México estamos disfrutando de la atmósfera de las retromaduritas. Vamos a escuchar, ¿en qué puedo complacerte?
1: Hijos de la mañana, muy buenos días. A ver si me puedes poner una rolita de Pandora. ¿Cómo te va, mi amor? Y aquí suena la que buena, 92.9.
0: Complacemos con gusto. Gracias, muñeco. Son las 9.41. Estás escuchando las retromaduritas. Disfrútalas. Soy el Coco, a través de...
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0: Aló, aló, buenos días, ¿quién habla?
1: Hola, ¿qué tal? Muy buenos días, hijos de la mañana. A ver si nos complacen con una madrita retro, madrita de Yuri. La maldita primavera. Saludos para mi compa, el Tracas de la famosísima. Saludito, Coquito, y aquí en Tacos el Chino suena la que buena 92.9.
0: Abrazo, muñecos, complacemos con gusto. Estas son las retro maduritas.
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1: ¡Chan, chan, chan! Oigan, tengo información muy súper importante y es que esto también tienen que sabérselo. Porque, ahí les va, Jimena Herrera llegó al exilio y se encuentra con Mariana Ochoa en la casa de los famosos México. Esta es la información. Atención, muchachos, la competencia en la casa de los famosos sigue sorprendiendo. Ahora fue Jimena Herrera quien abandonó temporalmente la casa para llegar al exilio, donde se reencontró con Mariana Ochoa, vestida de Mariana del Barrio, quien ya permanecía en ese lugar tras salir previamente de la casa principal, dicen, porque ya había ido hasta las galas y todo. ¿A quién quieren engañar? El exilio se ha convertido en uno de los elementos más comentados de esta temporada, porque a diferencia de la casa principal, este espacio ofrece condiciones mucho más limitadas, con pocas comodidades, por no decir ninguna, y un ambiente muchísimo más austero de quienes llegan ahí. Sin embargo, lo que más ha llamado la atención no ha sido el reencuentro entre Jimena y Mariana, sino la apariencia del lugar. En redes sociales, varios usuarios han criticado la escenografía del exilio al considerar que recuerda una vivienda de escasos recursos en México. Inclusive hay posteos de gente enseñando su casa en donde dicen, maldita sea, vivo en el exilio de la casa de los famosos. Mientras que otros defienden a la producción y aseguran que precisamente esa es la intención: convertir el exilio en un verdadero castigo dentro del juego. Por ahora, Jimena Herrera y Mariana Ochoa permanecerán juntas en el exilio, pero la historia en el reality aún no termina, ya que existe la posibilidad de que el público decida si alguna de ellas vuelve a la casa, lo que podría cambiar por completo las alianzas y estrategias de los habitantes. Y aquí les dejo una pregunta, ¿ustedes qué opinan? ¿El exilio realmente pone a prueba a los participantes o creen que la producción exageró en la escenografía para generar polémica? Y si pudieran elegir, ¿a quién le darían una segunda oportunidad de regresar a la casa de los famosos México, a Jimena o a Mariana? Ahí les va mi personal opinión. El exilio es una cochinada, la neta. El lugar sí está muy feo. Y cuando empezaron a salir los TikToks de, caramba, vivo en el exilio, a gente enseñando su casa que se ve más o menos similar, sí como que da corajito. Punto número uno. Punto número dos. Entonces, ¿de qué sirvieron los votos? Más de 11 millones históricos votos ayer para que alguien salga de la casa, para que me los regresen. Chale. Tercer punto, en el exilio, Mariana Ochoa no estaba. La neta no. Ella sí fue a las galas, recibió su teléfono, tiene mucha más información de afuera, lo cual para mí es injusto para Jimena, que si no tiene ningún contexto. Inclusive Mariana Ochoa estuvo aquí en la Qué Buena la semana pasada. O sea, para que se den una idea de cómo el contexto no es el mismo, no se me hace justo. Yo creo que el formato es como es y deberían de hacerlo valer, porque se me hace una gandallez. Al 5551668929, que es el WhatsApp de la Qué Buena, grábame un audio y cuéntame tú qué opinas de esta circunstancia. Me interesa saber de qué se trata tu historia. ¿Tú qué opinas de esto? Para tener más contexto. Pero para mí, personalmente, para el cocodrilo, yo digo que no está chido. El formato es feo, no tendría por qué volver nadie, hacen que se devalúe el voto del público, y lo que es peor, no hay igualdad de circunstancias para las exiliadas.
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1: Regresamos rapidísimo, volvemos de volada. Estamos viviendo la experiencia. Regresamos para la recta final. Una hora más, con esto cerramos el show que va para arriba de
2: La Qué Buena.
1: Las 9:55.
2: La temperatura
1: en México ahora mismo hay 17 grados.
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1: Anuncia Gobierno de Jalisco concierto gratuito de Grupo Frontera en Plaza de la Liberación como parte de los festejos patrios del 16 de septiembre. La CEMIC Jalisco impulsa una política pública que priorice a la niñez mediante mayor inversión en infraestructura educativa para generar bienestar y desarrollo. La Asociación de Hoteles y Moteles de Bahía de Banderas buscará atraer más grupos y convenciones para fortalecer la actividad turística hacia el cierre del año.
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2: Muy buenos días, sean todos bienvenidos a su programa de la mañana, el Qué Buen Mañanero. El diamante ya llegó, y está aquí para acompañarlos hasta el mediodía con la mejor música, noticias, entrevistas y, por supuesto, mucha diversión. 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
3: Las 10 de la mañana con 2 minutos, señoras y señores. Y esto
4: esta es para
3: acaba de cambiar. Oiga, muy buenos días. Alemán,
5: ¡Papá y Bobadilla!

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0: ¡Buenas, buenas! ¿Cómo está, raza? Maravillosa, muy buenos días a toda la gente de la sintonía de la que... Buena, 95.9 en la frecuencia modulada en el cuadrante. Estamos transmitiéndole a usted completamente en vivo desde Plaza Caracol en la ciudad de Puerto Vallarta, Jalisco, para todo el maravilloso Pacífico Mexicano. Oiga, qué gusto poder saludarle, le abraza y le saluda por acá en la voz Alberto Cuevas, el diamante, su mera servilleta. ¿Cómo le amaneció el día de hoy? Iniciamos una semana más, una semana llena de éxito, una semana llena de amor. Ya son las 10 de la mañana con 14 minutos en este increíble, escúcheme bien, increíble lunes 10 de agosto del año 2026. Una verdadera sorpresa, no nada más. ¿Cuál sorpresa? Dice, pues estar vivo, criatura. Acuérdate que eso es lo más importante el día de hoy. Voy a saludar nada más y nada menos que a mi queridísimo Alex Olvera, que se encuentra ya en los controles técnicos y digitales. Mi querido Alex, muy buenos días. Te saludo, por supuesto, desde Laredo y un gustazo que estemos colaborando juntos para una emisión más del Qué Buen Mañanero. Usted que nos está sintonizando, también muchísimas gracias, dándole las gracias a Dios por otro nuevo amanecer, una oportunidad más, una semana más que se inicia, escúcheme bien, una semana llena de éxito, llena de amor y un día increíble. No se me deje opacar por absolutamente nada, porque el día de hoy le van a venir grandes bendiciones. El día de hoy recibirá esa noticia que usted tanto ha estado esperando. El día de hoy, mis queridos amigos, déjenme le platico que lo van a contratar, le van a hablar de donde usted fue a buscar trabajo y le van a hablar, vente para acá, por favor. Le van a dar ese aumento de sueldo que tanto usted está solicitando. Ya lo verá, con toda la buena actitud, con toda la buena actitud hay que estar, por supuesto, recibiendo este día. Mucha gente ya está levantada desde muy, muy, muy temprano. Pero bueno, el Qué Buen Mañanero ha llegado. Ya es el momento, sí señor, de empezar a echar el desmain, de empezar a echar por aquí las risadas, dijera mi abuela, de echar por su, la llevadencia. No empieces con sus llevadencias, ¿eh? Así que buenos días a todos. Tenemos ya los teléfonos listos para todos ustedes. Están por acá preparados nuestras queridas operadoras, nuestras queridas telefonistas. 322-22-11-590. 322-22-11-590 para que usted se ponga en contacto con nosotros a través de la vía WhatsApp. Nos mande un audio, nos marque, déjeme escuchar y conocer su vocecita preciosa. Y además platíquenos cómo le está yendo el día de hoy, cómo le está pintando esta increíble semana. ¿Qué tal el fin de semana? ¿Cómo estuvo el weekend? ¿Verdad? ¿Cómo estuvo el weekend? ¿A gusto? ¿Se fue a la playita, al río? ¿Sintió la llovizna sabrosa? Oye, el viernes, ¿cómo nos llovió? Pero con ganas, ¿se da, mijo? Sentó, pero qué bárbaro, pero ya hacía falta. Ya hacía falta, oiga. Hay que disfrutar de lo que la vida nos da a pesar de las vueltas, de las curvas, de los bajones y de las subidas. Hay que disfrutar, porque el proceso es así. Recuerde usted que esta vida en cualquier rato se puede esfumar, así que hay que disfrutar nuestro presente. Mi nombre es Alberto Cuevas, el Diamante. Iniciamos con este maravilloso programazo que ya está, por supuesto, por aquí al aire para todos ustedes. ¡Ay, cómo no, mijo! Déjame digo por acá, las redes sociales, estamos como Qué Buena PD en Instagram. Búsquenos, por el amor de Dios, oiga. Ahí estamos. Si quiere conocer a su servilleta, bueno, pues Alberto Cuevas, el Diamante, en todas las redes sociales. Facebook, TikTok, Instagram, Grindr, Tinder, OnlyFans, donde sea. ¿Cómo que no? No, sí, mi corte en esta temporada baja. Ay, mi hijo, posando. O si hay que sacar la gata a miar. Ah, sí, sí, sí, lo que sea es bueno, hombre. En tiempo de guerra cualquier pozo es trinchera. Ni modo. Ya son las 10 con 18, criaturita del señor. ¿Y qué me vas a introducir, mi estimado operador? ¿Cuál es la que me vas a acomodar? A ver, déjamela caer. ¡Qué dolor, qué dolor, qué pena! Ay, no, ya estoy como el gato moro. ¿Verdad? Si me la meten lloro y si me la sacan lloro. Ay, cállate. Míralo.

0: Las 10 de la mañana ya con 27 minutos y bueno, seguimos por acá disfrutando con usted de este increíble y maravilloso y precioso día. Oiga, qué sabroso, la verdad que bueno, pues estemos por acá. Sí, mijo, ¿Qué pasa? ¿Qué te pasa? ¿Qué estás haciendo en casa? No, lo que pasa es que, fíjese bien, me parece bastante sabrosón que haya llovido, oiga. Ya hacía falta, ¿no? Ya nos hacía falta. Maestro, ¿tiene usted por ahí un día como hoy? Por favor, arránquesela, mi queridísimo y muy estimado operador. Déjamela caer, precioso, 1028. Bueno, hay alguien ahí, bueno, operador, bueno, avénteme un día como hoy, mijo.
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0: Fíjate bien lo que te voy a platicar, mi queridísimo Alex. Y es que un día como hoy, pero de 1675, el rey Carlos II de Inglaterra colocó la primera piedra del Observatorio Real de Greenwich, institución fundamental para la astronomía y la navegación. ¿Sí? Un día como hoy, pero de 1809, Ecuador inicia su proceso de independencia con el primer grito de independencia ocurrido en Quito. Un día como hoy, pero del año 1962, la NASA lanza el satélite Mariner 2, la primera misión interplanetaria exitosa destinada a estudiar Venus. Un día como hoy, pero del año 2010, fíjense bien, SpaceX realiza una prueba importante de su cohete Falcon 9, consolidado su programa de vuelos espacial comerciales. ¡Qué bárbaro! Ya son las 10 de la mañana, 30 minutos, criaturita. Vámonos a un corte, ¿cierto? Y regresamos con más a través de La Qué Buena. No te vayas ni te despegues de tu radio comunicador. Sigue la sintonía de la 95.9 porque aquí suena.
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0: 10:30.
1: La temperatura.
0: 30 grados.
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1: Un saludo para mi mamá de San Luis Potosí, Ma Guadalupe, y ponemos esta cancioncita que nos pidió de Bronco.

0: maratones, perdóneme, y programas educativos, beneficiando a más de 9 millones de estudiantes allá en los estates nates, o sea, en los Estados Unidos e Iberoamérica. Bueno, pues qué bueno que estos chicuelos se hayan, por supuesto, puesto por ahí las pilas. Y es que es bien importante. A veces la gente dice, no, es que ser músico es cualquier cosa, ser artista. No. Hay que prepararse, queridos amigos. Y la preparación tiene un costo, ¿verdad? Tiene una... pues hay que estar invirtiéndole. Y no es tan fácil. Así como... se prepara usted para ser abogado, para ser médico, para también nosotros los artistas. Sí, mijo, nosotros nos tenemos que estar preparando para que, pues, brindarle a usted una calidad increíble. Bueno, pues es que es parte, ¿verdad?, de la carrera. Así que, bueno, pues ya son las 10 de la mañana, 56 minutos. Qué bueno por estos chavos que andan por ahí, pues, haciendo una muy buena obra. Eso habla bastante bien de ellos. Y además, pues, brindando por aquí conocimiento, dándole apertura, ¿verdad?, para que esta persona, pues, pueda continuar sus estudios, que son bastante, pues, costosos, mijo. Y además muy difícil. Ya son las 10 de la mañana, 56 minutos. Vámonos entonces con más. Mi estimado Alex, ¿qué tienes por ahí metido, mijo? Oye, no te vayas, quédate conmigo porque seguimos disfrutando de más a través de La Qué Buena en esta, tu casa.
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2: La temperatura
0: 10.57, 30 grados.
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5: Gobierno de Jalisco presentó el programa Sigamos Adelante, que ofrece apoyo económico y acompañamiento integral a mujeres con cáncer. Empresarios señalaron que la recuperación económica ya comienza a reflejarse en la actividad turística de Puerto Vallarta y Bahía de Banderas. El gobierno de Jalisco fortalece su estrategia para mejorar la calidad de vida en Puerto Vallarta y la región Costa Sierra Occidental, afirmó Diego Franco Jiménez.
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2: Estamos de vuelta. ¡Qué buen mañanero!

Y estamos de vuelta con usted a través de La Que Buena. Son exactamente ya las 11 de la mañana con 12 minutos, queridos amigos. Gracias por estar sintonizándonos. Gracias por estar con nosotros disfrutando de un increíble y maravilloso día. Oiga, fíjense nada más lo que le voy a platicar y contar el día de hoy. Vámonos por acá con saluditos para mi estimadísima Fernanda Ortega, que nos está sintonizando nada más y nada menos que en Las Palmas, Jalisco, mijo. Oiga, ya es temporada del Nancy. ¿Cuándo vamos a levantar Nancy? ¡Qué buenos están los Nancy! ¡Ah, qué sabrosos, ¡Qué ricos! Oiga, por acá vamos a saludar también a mi queridísima, mi estimadísima y muy querida amiga, que por cierto, hoy es su cumpleaños. Así es, mi querida Eugenia López. El aplauso fuerte para mi querida Eugenia y para toda la banda que nos está sintonizando por allá en Tortillería Azteca. Fíjense nada más, abrazos grandes. Felicidades, ponle por ahí las mañanitas, mijo, por favor, para esta chamacona, para él y para todos los que están celebrando el día de hoy. Mil felicidades, que cumplan muchos, muchos, muchos, muchos años más.

Eso es todo. Felicidades. Felicidades a toda la raza. Por acá también nos está sintonizando Doña Cleo, dice, buenos días, le saluda Doña Cleo, por acá de Paseos Universidad 2. Un abrazo fuerte, fuerte y grande, dice, de este lado. Por acá también dice, ¿cuándo van a empezar a regalar cosas? Nos dice por acá Ulises Ortega. Pues a ver, pues nomás que lleguen, ¿verdad? No nos han dicho nada, no estamos regalando todavía nada, pero siempre andamos regalando algo. ¿Quiere que le regale algo? ¿Quiere un regalote, ¿Quiere su regalote? Se lo voy a dar, ¿eh? Oye, ya son las 11:14, deja de andar rechinando el catre, chamaco, que nomás andas antojando a la raza. Suéltala, pues. 11:14. No, te creas. Tú rechínale lo que quieras, mijo. Ven a rechinar conmigo.

0: Ya son las 11:23, mijo. Ya son las 11:23 y nosotros seguimos por acá disfrutando con usted a través de La Que Buena. Muchísimas gracias a toda la gente hermosa. Gracias, mi querido Alex, por estar por acá pendiente de tu servilleta. Oiga, vamos a continuar por aquí con más. Me está dando comezón la mano, mijo. Hoy, me está dando comezón la mano. Hoy. Dice que cuando te da comezón la mano derecha es porque vas a recibir dinero. Mientras no me dé fíjate, me está dando comezón la mano derecha y la gente dice que cuando te da comezón la mano derecha es que vas a recibir dinero. Mientras no me dé comezón en el, ¿verdad? No vayas a recibir. Ay, no, mija, ese molcajete quiere chile. Qué bárbaro. Oiga, vamos a vamos a continuar por aquí con más para todos ustedes, muchachos. Seguimos disfrutando, por supuesto, de más. Miren nada más lo que le voy a platicar. Y vamos a ver el día de hoy en el Qué Buen Té, la lealtad. Fíjese, dentro de la pareja, que es bastante importante. Maestro, si usted me hace el gran favor, pues acomódemela. Arránquesela con el Qué Buen Té. ¿Qué pasó? ¿Qué pasó? Ay, mijo. ¿Cómo le haces? ¿Cómo le haces al...? Vámonos con esto. ¡Hola! ¿Qué es el Qué Buen Té? ¿Qué?
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0: Cálmate chino, no le digas así al niño.
2: Hola, Macaquito, apenas... ¿todo bien? Gracias.
0: Sí, tú relájate, papi.
3: ¡Hola!
0: Bueno, fíjate bien lo que te voy a platicar, mi querido Alex. La lealtad de la pareja. Fíjate bien, mijo. Es un compromiso. Un compromiso profundo que va más allá de la exclusividad física. Sí, basándose en el apoyo emocional continuo, el respeto en ausencia y la honestidad. ¿Qué significa ser leal? Bueno, pues es que es apoyar incondicionalmente, estar presente para que tu pareja esté, por supuesto, tranquila en los momentos difíciles y respaldar sus decisiones. También es respetar sus espaldas, el respeto a las espaldas. ¿Qué quiero decir con esto? Bueno, pues hablar bien de tu pareja y defender su integridad cuando ella no esté presente. Coherencia y honestidad. Compartir pensamientos y emociones de manera sincera, cuidando los límites de la relación, incluso en el privado. La diferencia entre la lealtad y la felicidad. Fíjese nada más, por ejemplo, la fidelidad se asocia a la exclusividad sexual o al cumplimiento de acuerdos específicos de la relación. Por ejemplo, la lealtad es una actitud constante de honor, gratitud, soporte emocional que se sostiene a largo tiempo. Para profundizar en cómo se expresa este valor en el día a día, usted, por supuesto, puede... ver un poquito más sobre lo que es la lealtad en la pareja, que es muy importante. Recuerde que no es lo mismo que fidelidad. Mucha gente de repente lo quiere confundir. No es, ya lo acabo de decir, pero no ponen atención porque llegan tarde. Maestro, vámonos por aquí. Vámonos con más, son las 11:27 y regresamos con más. Hasta en un ratito. No te vayas, quédate conmigo a seguir disfrutando, por supuesto, de este tu programa, El Qué Buen Mañanero, aquí.
1: 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La temperatura.
0: 11:27, 30 grados.
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Ya son las 11 de la mañana, 43 minutos. Queridos amigos, gracias por estar disfrutando, por supuesto, con nosotros de esta increíble y maravillosa mañanita. Oiga, qué sabrosura. Qué sabrosura y qué vacilón. Qué sabrosura y qué vacilón. Oiga, vámonos con más a través de La Qué Buena. Por aquí vamos a mandar saluditos. Dice doña Georgina, buenos días, diamante. ¿Me podrías complacer con muchísimo gusto esta rolita? Se la vamos a poner. ¿Qué dijo? ¿Cómo dijo? Es una canción, mijo, por acá de mi querida Aida Cuevas. A ver si me la puedes acomodar, mijo. Se llama Pa' que sientas lo que siento. ¿Me la puedes poner, chiquito? Para mi querida Georgina, mi querida Gina, que nos está sintonizando. Ya nos falta poquito para decir adiós en este increíble programa, pero ¿qué cree? Que en un ratito más se van a quedar en la voz y compañía de mi queridísimo José Luis Pérez Robles, el perro de la calle, para que continúe, por supuesto, la fiesta, la diversión y el entretenimiento en esta su estación favorita, La Qué Buena. Además, en este programa que viene, bueno, pues se llama Ahí Te Encargo, y usted podrá hacer uso de su voz para así, bueno, pues alertar a las autoridades de lo que está sucediendo, que si el bache, que si el agua, que si la falta de luz, que si esto, que si aquello. Aquí es donde usted le puede estar toqueteando por ahí las fibras al gobierno, pues para que se pongan al tiro, ¿verdad? Son las 11:44, mijo, y regresamos con más a través de La Qué Buena. Para que sientas lo que siento, si se puede, mijo, arráncatela.

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1: Las 11:48 minutos. Un abrazo fuerte para mi querida Aida Cuevas.

Somos mucho más grandes. ¡Vamos, muchachos! ¡Vamos!

0: Vámonos juntos con El Palomazo.
1: Son las 11 de la mañana ya con 55 minutos. Gracias a todos ustedes por haber estado con un servidor por aquí y que me hayan permitido acompañarle a usted en este increíble día, en estas dos maravillosas horas. Gracias a toda la raza que estuvo en la sintonía de la Qué Buena 95.9. Mañana nos vamos a seguir divirtiendo, vamos a seguir escuchando chismecitos. Tendremos por aquí contenido de todo un poquito para que usted se la pase increíblemente bien. Gracias de verdad por estar con nosotros.

equivoco. A ver, ahí te encargo. Sí, para que usted se ponga por ahí, pues al tiro con los mensajitos y esté, por supuesto, pues haciendo su denuncia, haciendo por ahí, pues observación, que los baches, que la luz, que el agua, que nos hace falta acá, que recojan la basura, para que se pongan a trabajar los que andan ahí vestidos de verde. Oiga, vámonos con más, señoras y señores. Son las 11:56. Cuídeseme mucho y hasta mañana. Suéltala, chiquito.

0: ¡Hasta la próxima! Nos escuchamos mañana.
1: La temperatura
0: 30 grados centígrados, 12 del día.
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4: Anuncia Gobierno de Jalisco concierto gratuito de Grupo Frontera en Plaza de la Liberación como parte de los festejos patrios del 16 de septiembre. La CENIC Jalisco impulsa una política pública que priorice a la niñez mediante mayor inversión en infraestructura educativa para generar bienestar y desarrollo. La Asociación de Hoteles y Moteles de Bahía de Banderas buscará atraer más grupos y convenciones para fortalecer la actividad turística hacia el cierre del año.
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0: Doce cuatro.

0: Llegamos. Llegamos muy, muy, muy contentos, muy felices, amables amigos. ¿Cómo están? Ah, qué gusto. Qué gusto saludarles a todos ustedes. Benditas criaturas, benditas del Señor. ¿Cómo están? Buen día, buen día, buen día, buen día. Oiga, bueno, pues la verdad que tenemos tantas quejas, tantos reportes de los cuales nos han hecho llegar por acá las personitas. Y, por supuesto, este grupo de colaboradores en donde van hasta el lugar de los hechos, ¿verdad? Gracias a ti, gracias a todo tu equipo, perro, la verdad que sí. Por esta amplia información de la cual nos la están haciendo llegar para nosotros. Compartirla con todos ustedes, ¿verdad? Nuestras autoridades de Bahía de Banderas, como de aquí de Puerto Vallarta, pongan mucha atención porque estas son las quejas de las cuales están aquí atentas ya y se las vamos a dar a conocer en estos momentos. Se están quejando, ay, no, basura, movilidad, pendientes aquí en Puerto Vallarta, no te pases, denuncian hotel, a Hotel Puerto Vallarta por negligencia y mal servicios tras inundaciones de vehículos. Oigan, se da, hombre, tenemos tantas cosas que compartir con todos ustedes, pero voy a ver cómo me las hacen llegar, para yo también pasarles tal y cual como nos las están haciendo a llegar nuestros compañeros de así las cosas, donde ellos precisamente acuden hasta el lugar de los hechos, mi familia. Así de que les deseo lo mejor de lo mejor a todos ustedes. Gracias, vamos dando inicio a este su maravilloso programa de Ahí Te Encargo. Gracias, Vale, gracias por ir a Perro Fino. Hoy tuve el gusto de saludarle a mi gran amigo Dani, a quien le mando el saludote, mi buen amigo Dani, y todo un equipo perrón, que estamos aquí precisamente en esta tardecita, dándole de todo el acontecer de lo que pues pasa aquí en Vallarta, Bahía de Banderas y las colonias aledañas, mi familia. Así es de que bienvenidos a todos los que me escuchan en la 95.9, ahí en el Facebook FM 95.9 en Facebook, frecuencia 95.9 FM en Facebook. Usted que visita la página y es ahí van a salir sus salutaciones. Por ahí me llegaron algunos y con muchísimo gusto se los vamos a mandar los saludos, la salutación de los cuales usted nos hace llegar. Al ratito ya se los estamos mandando, mi familia. Gracias a todos. Recuerden que esta es la línea telefónica 322-22-11590. Yo te leo y te escucho. Si me quieres marcar por WhatsApp, yo te voy a contestar la llamada. ¿Va que va? Así es de que voy con este dato. Tómalo muy en cuenta, por favor, para ponernos las pilas. Conserva, por favor, la amistad de tus amigos. Por favor, conserva la amistad de tus amigos y aprende a devolver con gratitud la atención que te hacen. No seas ingrato, ingrata, por favor. Si recibes atención de alguien, no lo olvides. No lo saques de tus círculos, de tus amistades, por favor. Ni hieras tampoco a tus amigos con cosas que realmente los haces sentir mal. Así es de que pónganse las pilas, por favor. Ahí les encargo, ¿va? Así es de que nos vamos en estos momentos con estas rolas que yo tengo ahorita en este instante. Mi familia, apóyenme, por favor, porque estamos a punto de escuchar esta rolonola. Ellos son
1: de Puntos Bien, la nota de
0: los temerarios. Dicen que la distancia. ¡Hoy no más! ¡Qué chulada! ¡Es una de las clásicas, papá! Estos reportes que tenemos de la ciudadanía, estas quejas, las complementamos con música también para que no se me ponga triste nadie, por favor. Ahí está, ¿tú la quieres? Desde ahorita yo te invito para que tú me mandes el audio y me digas, no voy con temerarios, ¿van? Y de este lado, señoras y señores, ahí tenemos a Grupo Firme, Firme, Pídeme.
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0: Estas son algunas de las rolas de las cuales nosotros podemos en la contienda. Señoras y señores, por favor, es momento de que ya empiece a mandar su voto. ¿Por quién se va usted? ¿Temerarios? ¿O nos vamos con Grupo Firme? Pídeme, usted sabe. Va, órale pues, les deseo lo mejor de lo mejor, señoras y señores, gracias. Vamos a ir de rápidamente, ay papá, ahí les encargo. Va, ándale pues, venga.
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0: Y Bahía. Bueno, pues ahí está, basura, agua y movilidad, los pendientes que frenan a Puerto Vallarta, papá. Déjeme les digo, familia hermosa, gracias. Les digo, les cuento, le informo, la mejora en los servicios públicos municipales continúa siendo una tarea pendiente para fortalecer la competitividad, así es, turística aquí en Puerto Vallarta, consideró él. Presidente de Coparmex Puerto Vallarta, Francisco Vizcaíno Rendón, quien señaló que la recolección de basura, la infraestructura hidráulica y movilidad representan los principales desafíos para el municipio. Oiga usted, en una entrevista para nuestros compañeros de Así las Cosas, el dirigente empresarial reconoció que durante julio comenzó a observarse una mejora en la recolección de residuos en la zona centro hotelera y Emiliano Zapata con la incorporación de nuevos camiones recolectores, pero déjeme le cuento ya. Sin embargo, afirmó que el servicio aún presenta deficiencias en diversas colonias. Y mire, déjeme le cuento, hay mucho trabajo pendiente por parte del gobierno municipal. La recolección de basura sigue siendo el principal reto, especialmente en colonias donde viven miles y miles de trabajadores del sector turístico y también, ¿sabe qué? En corredores gastronómicos, señaló. Este señor de apellido Vizcaíno Rendón explicó que Coparmex ha recibido constantes reportes ciudadanos por incumplimiento de horarios en la recolección, aunque también llamó a la población a asumir su responsabilidad en el adecuado manejo de los residuos. Oiga usted, asimismo destacó que otro de los temas prioritarios es la de modernización de la infraestructura hidráulica, reconociendo las obras que actualmente se están desarrollando para mejorar el suministro de agua potable y el drenaje en distintos puntos de esta ciudad. En materia de movilidad, señoras y señores, consideró que la renovación del transporte público contribuirá a mejorar los traslados de miles y miles de trabajadores y reducir la saturación de las principales vialidades del puerto. Oiga usted, le comento que este señor, el presidente de Coparmex, advirtió que las diferencias y las deficiencias en los servicios públicos impactan directamente la percepción de los visitantes nacionales extranjeros, quienes constantemente señalan la necesidad de mejorar el mantenimiento y la imagen urbana de ese destino tan hermoso. Aunque yo le comento, oiga, usted que me está escuchando, aunque Puerto Vallarta mantiene su prestigio y competitividad, no podemos descuidar la imagen de la ciudad. Oiga, vivimos del turismo y todos, gobiernos, empresarios y ciudadanía, debemos trabajar juntos para conservar este tan hermoso destino, limpio, ordenado y atractivo. ¿Cómo ven? Esto es lo que precisamente nos comentó esta personita, señoras y señores. Así es de que hay muchas cosas todavía que hacer. Entonces, hay que echarle ganas, ahí les encargo, pueblo, gobierno y todos ustedes. Es lo que dice Francisco Vizcaíno Rendón. Así es, esto fue lo que señaló para nuestros compañeros de Así las Cosas. Y nosotros, pues, le digo, échamela para acá, papá, porque tengo que darle a conocer a nuestro auditorio, porque también es parte de, ¿verdad? Así es de que todos agarraditos de la mano, todos acción como hormiguitas, y hay que poner en orden todo, ¿va? Ándale, pues, que ya se están poniendo las pilas, señoras y señores. Vámonos con una canción, porque vamos a regresar con No Te Pases. Ay, papá, ¿quieres saber de qué No Te Pases? Ahorita les digo de qué se trata. ¿Usted tiene por ahí alguna queja? Hágalo saber, por favor, al 322-2211-590. Yo te leo y te escucho. Señoras y señores, bienvenidos. Yo soy el perro de la calle, el Vivi en vivo, que le da la más cordial de las bienvenidas. Venga.

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2: Le mando saludos. Hijos de la. No te pases. Turistas denuncian falta de apoyo tras inundaciones de vehículos en Puerto Vallarta. Ay, Dios de mi vida. ¿Qué está pasando? Por favor, le digo, le informo. Sí, le digo, le informo. Por favor, una familia que visitó Puerto Vallarta denunció presuntas deficiencias en la atención recibida por personal del Hotel Canto del Sol después de que sus vehículos terminaran inundados durante las lluvias registradas en la ciudad. Oiga usted, ahí les encargo, oiga, qué pacho. Acá me están diciendo, oiga, y déjeme el cuento. De acuerdo con este testimonio que fue difundido por una de las afectadas al llegar al estacionamiento, un elemento de seguridad les indicó que debían estacionar su vehículo sobre una avenida pública y les habría asegurado que el sitio pues era seguro. Además, ¿sabe qué? De entregarles una identificación para el automóvil y comprobante de que pues ahí estaban. Pero eso no es todo. La situación cambió cuando durante las lluvias, los torrenciales aguaceros, los vehículos fueron afectados por el agua. ¡Hijo de la madre! ¡Ay, Padre Santo! Otro limón para el carro. Le cuento que la familia señaló que posteriormente encontró unidades de grúa y agentes de tránsito retirando los automóviles, mientras que el trabajador que inicialmente les había dado indicaciones ya no se encontraba disponible para auxiliarlo. Según el relato, usted, el agua alcanzó aproximadamente la mitad de los asientos y provocó daños considerables. Oiga usted. Y le cuento que la denunciante cuestionó además la atención recibida al solicitar una respuesta por parte del establecimiento y calificó el trato como prepotentes. Se trata de señalamientos hechos por una huésped y corresponderá a las partes involucradas, digo yo, determinar las responsabilidades que pudiera existir el caso, en este caso, oiga. Y el caso pone nuevamente sobre la mesa la importancia que hoteles, establecimientos turísticos informen con claridad a sus huéspedes sobre riesgos asociados a zonas inundadas, inundables, y sobre las condiciones y las responsabilidades también que deben de tener, ¿verdad? Y esto fue pues una pérdida total, y la nena dice: estoy muy encarbonada, por no decir la palabra. Entonces no se pasen, oiga usted, cheque nada más la denuncia que están haciendo. Y eso es lo que le dijeron a nuestros compañeros, en donde precisamente nosotros le damos lectura aquí para que tomen cartas en el asunto, ¿eh? Así es, para que le echen ganas. El caso está poniendo nuevamente sobre la mesa la importancia de que hoteles y establecimientos turísticos informen con claridad a sus huéspedes sobre riesgos asociados a zonas inundables y sobre las condiciones y responsabilidades relacionadas con el estacionamiento de vehículos durante episodios de lluvia. Eso es muy importante que les hagan saber a los que llegan precisamente a solicitar su servicio. Ahí les encargo, oiga usted. Gracias. Son las 12:25. Vamos a una pausa y vamos a regresar con más, ¿va? Ándale pues.

0: La temperatura.
1: 32 grados centígrados.
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4: 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Si las miradas mataran.

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1: Doce treinta y cuatro.

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1: Sí, señor. ¿Le digo uniforme? Claro. Oiga, este operativo vial termina en riña. ¿Cómo? Sí, este operativo, un operativo de tránsito municipal terminó en una confrontación. ¡Órale, dame! ¡Para que sepas! ¡Tómate! ¡Ah, espérame! No la violencia, por favor, ¿eh? Y sea la convivencia. Miren, cheque nada más lo que me están reportando. Este operativo de tránsito municipal termina en una confrontación entre agentes viales y trabajadores de la construcción sobre la carretera federal 200 a la altura de la del acceso a las obras del aeropuerto internacional Gustavo Díaz Ordaz. Oiga usted, luego de que los oficiales intentaran asegurar una motocicleta que presuntamente había incurrido en una infracción, oiga usted. No, pues ya me imagino ya todos ahí. Espérenme. Esto es lo que me están informando, que de acuerdo con los reportes, algunos trabajadores intervinieron para impedir que la unidad fuera retirada. Lo que, pues, ¿sabe qué? Derivó en una discusión, pero así, mire, con palabras antisonantes, pero muy fuertes. Le comento que rápidamente pasó a los golpes. Espérenme. Los agentes solicitaron refuerzos y pues ya sabrás. Y minutos después arribaron varias unidades aquí de la Policía Municipal en un despliegue que generó expectación y afectaciones momentáneas a la circulación vehicular. Oiga usted, el incidente terminó con una persona detenida y puesta a disposición de la autoridad competente para determinar pues su situación jurídica. Mientras tanto, ciudadanos que presenciaron el hecho cuestionaron la forma en que se desarrolló el operativo y señalaron presuntos excesos por parte de los agentes, aunque serán las autoridades competentes las encargadas de establecer lo ocurrido y deslindar las responsabilidades. Le comento que el episodio también vuelve a poner sobre la mesa la necesidad de que los operativos viales cuenten con protocolos claros de intervención y apoyo inmediato cuando pues una infracción escala a una confrontación, particularmente en puntos de alta circulación como este acceso a las obras aeroportuarias, en donde pues hay personas ahí que están vendiendo sus cositas ahí que exhiben por ahí, sus tortas, aguas y no sé qué tantas cosas, ¿verdad? Bueno, pues ya sabrá, pues aliaron feo, eso es lo que nos están informando, ahí te encargo. Bueno, pues yo ya pasé este reporte, mi familia, van a hacer conciencia, porque nosotros decimos no a la violencia y sí a la buena convivencia, por favor, señoras y señores, y lo feo que duele cuando te pegan aquí en el cachete, ahí andas pidiendo un hielito para que te baje lo hinchado. No, qué pacho, hombre, pórtense bien, muchachos, ahí les encargo, no a la violencia, sí a la convivencia. ¡Ah, hijo de la que buena! Pero bueno, complementamos el programa con canciones. No se metense nadie, porque todavía tengo más reportes. ¿Sabe qué? Están aumentando los robos a comercios en las juntas. ¡Ay, ay, ay! ¿Qué está pasando? ¡Vámonos con los amantes de lo ajeno! Señoras, amigos, amigas, pónganse a chambear, de veras. No se siente gacho. No, que le estés quitando el sustento de las familias que se ponen honradamente a ganarse el pan nuestro de cada día. Pero bueno, hijos, no se pasen, por favor. ¡Vámonos con esta rola y la rola, señoras y señores! 12:42, ahí les encargo.
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2: Sí, cumplimos la primicia, mi familia. Gracias, 322-22-11-590. Y aquí estamos, tu frecuencia. Desde la ciudad de Puerto Vallarta. Oiga, no. ¿Qué les pasa por ahí a mis amigos de los de por ahí de las juntas? Pues están pidiendo mayor vigilancia ante robos a negocios. Mis criaturas, amantes de lo ajeno, por favor, ahí les encargo, pórtense bien. Oiga, y la preocupación entre comerciantes y habitantes de las juntas en Puerto Vallarta ha aumentado ante los reportes de robo registrados en establecimientos de la delegación. Oiga usted, los vecinos están hartos. Han compartido incluso imágenes de cámaras de seguridad en las que se observa un presunto asalto cometido dentro de un negocio de la zona. ¡Álgame Dios! Le comento que de acuerdo con los testimonios recibidos, los hechos ocurren con rapidez y los responsables aprovechan momentos que poca vigilancia para ingresar a los establecimientos y despojar de sus pertenencias a los trabajadores. Oiga usted, para quienes mantienen abiertos sus negocios diariamente, la situación, sabe que está representando una afectación económica y sobre todo una preocupación por la seguridad de empleados y clientes, oiga usted. Le comento que los comerciantes señalan que hace falta reforzar los recorridos preventivos y la presencia de la policía municipal, particularmente en horarios y puntos donde existe mayor actividad comercial. Le comento que la participación no se limita a responder una vez ocurrido el robo, sino a incrementar la vigilancia para exhibir estos hechos y facilitar una reacción más rápida ante cualquier emergencia. O sea que la ciudadanía de ese lugar está pidiendo que no nomás sea en el momento que llaman a la policía y ya acudió y ya se acabó. No, que sea permanente. Le cuento que ante los reportes, los habitantes de la delegación están solicitando a la autoridad municipal revisar los puntos con mayor incidencia y fortalecer la coordinación entre vigilancia preventiva, atención de emergencia y seguimiento de las denuncias. Para esto, están diciendo, para evitar que los establecimientos continúen operando bajo esta preocupación, oiga usted. Entonces, ahí les encargamos, me dicen, ahí les encargamos, mire, aquí su voz se anuncia, ya estamos pasando su reporte, mi familia, y van a tomar cartas en el asunto. Muchísimas gracias, atención, amantes de lo ajeno, absténganse ya, porque, ay, Dios de mi vida, no, con este calorón y luego me los mandan allá al corralón, allá me los guardan, no, padre, pórtense bien, por favor, va, ándele pues, son las 12:53, señoras y señores, es el momento ahora sí de irnos con el primer duelo de canciones. Chequen nada más, está precisamente arriba Los Temerarios, van arriba Los Temerarios, pero si tú me dices, me voy, pídeme con Grupo Firme, la tumbamos, señoras y señores, únicamente quiero, ya audio, por favor, Ahí está, sí, es más, de hecho, ya le está checando por ahí mi compañero. ay, dice, ahí te caen Los Temerarios, sí, pues sí, no, ya, aguántenme, todavía tenemos chance de tumbar a Los Temerarios, claro que sí, vamos a darle chance, tenemos, ahí te encargo de Los Temerarios, no, es mensaje de voz, si tú quieres a Los Temerarios, la sacamos Los Temerarios, pero tienes que mandarme audio, así es, mensaje de voz, 322-22-11-590, señoras y señores, gracias a todos ustedes, gracias, señoras y señores, vámonos, está ganando Los Temerarios, si tú quieres que la tumbemos, puedes votarme por Grupo Firme, ahí les encargo, mi familia, ahí les encargo, si quieres tumbar a Los Temerarios, únicamente tienes que mandarme una rola de que diga, me voy con Firme. Sale, 322-22-11-590, 322-22-11-590, yo no puedo votar, Ambas están chulas, están hermosas, pero ahí viene esa clásica. Dicen que la distancia. ¡Órale, mi querido Chupatrucas! ¡Póngase las pilas, cabeza de chayote! ¡Ahí les encargo! 322-22-11590. ¡Somos la que buena desde Vallarta! ¿Qué onda? ¿Qué rollo, pollo? Hasta ahí me quedo ya. Ya, párenle. Me voy con Temerarios. Ya, ahí se queda nada más. No, Sergio Mesa, te ganaron, vale, te ganaron. Te ganaron. ¿Qué? Hijo de la mañana, tenías que ser tú también.
3: Aquí son la que voy 5.9. Yo voto por los Temerarios.
2: Sí, no, no. Ay, Hilda, te digo. Yo ya quería esa canción, pues yo quería escuchar tu voz, pero bueno, vámonos pues con Temerarios, primer duelo de canciones.

0: Muy bien. Oye, qué romántica esa rononona. Es una clásica, no, tenía que ganar. Pero bueno, ahorita vengo, no le cambie. Ahí le encargo.
1: La temperatura
0: 32 grados centígrados.
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0: Bueno, pues vamos con la primera.
6: ¿Qué pasó, hijos de la mañana? Quiero contarles mi buena noticia. Después de 2 años de ser reventa y repartidor a pie, con bolsas y mochilas en los hombros, en la espalda, lluvia, calor, frío, aire, todo, por fin me pude comprar mi carrito para
5: ¡qué poder bonito!
4: Repartir. ¡Eso! ¡Wow! No, no es una pérdida de tiempo, hubiera estado mejor una moto,
6: más
4: pero bien.
6: Rápido y estar más tiempo con mi familia.
5: ¿Quién sabe qué tanto reparta, verdad?

0: Yo no, o sea, dijo repartir, pero no sé qué.
1: Pues yo tengo un cuate que reparte guamazos. Ay.
0: Ah, qué saludos, suena. Mario. Échale atrás.
2: Para mí, mi buena noticia.
0: Para mí.
2: Es que se logró controlar mi glucosa, que la tenía de 140. Hoy en día la tengo de 90, 94.
1: Se ve más joven.
2: Y para mí eso es bueno. Muchas gracias. Que tenga un buen inicio de semana.
3: Mira, de 140 le bajó a 90. 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
5: Gobierno de Jalisco presentó el programa Sigamos Adelante, que ofrece apoyo económico y acompañamiento integral a mujeres con cáncer. Empresarios señalaron que la recuperación económica ya comienza a reflejarse en la actividad turística de Puerto Vallarta y Bahía de Banderas. El gobierno de Jalisco fortalece su estrategia para mejorar la calidad de vida en Puerto Vallarta y la región Costa Sierra Occidental, afirmó Diego Franco Jiménez.
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3: Claro, la soltamos la rola y la rolamos, mi querido perro fino. De veras que si tú tienes por ahí pendiente alguna rola, pues hazlo llegar al 322-2211-590 y con muchísimo gusto trataremos de complacerte como esta rola que rolamos para ustedes. Venga y dice, ¡suena!
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3: ¿Qué está pasando? ¿Qué está pasando? ¿Qué está pasando? 322-22-11-590. No, no, no. Esta es su sección. Esta es su sección de Belagua. Y a usted le comento. Habitantes de Mojonera reclaman por la mala calidad del agua. Sí, señor. Ay, ay, ay. Bueno. Habitantes de la delegación Las Mojoneras, aquí en Puerto Vallarta, están reportando desde el fin de semana la llegada de agua con una coloración café oscura en sus domicilios. De veras, cheque nada más, esto es en Las Mojoneras. Imagínate ir al baño y que salga así: ¡ay, mamá, estoy malo del hígado, pues qué me está pasando! No, no, aguántense, espérense, eso está dando pide a que las personas se alarmen cuando es el agua del tinaco la que está saliendo así y de la que les están mandando. Oiga, están por ahí muy preocupados Las Mojoneras aquí en Puerto Vallarta porque reportan desde el fin de semana la llegada de agua con una coloración café oscura en sus domicilios. La situación ha sido documentada mediante videos compartidos por vecinos, quienes muestran el líquido almacenado en recipientes y señalan que la misma condición se presenta en las descargas de los sanitarios. Oiga usted, imagínate, dice José Luis, ahí les encargo, dice: mi familia llegó de vacaciones, entra al baño y sale bien agüitada, la familia que están saliendo bien agüitados, ¿qué comimos? ¿Qué nos hizo daño? ¿Estamos malos del hígado? ¿Qué pasó? No, no, no, no, permítame decirle que eso es lo que nos están diciendo. Y esa es una preocupación la que tenemos, José Luis. Estas personas están explicando que previamente fueron informados de una suspensión del servicio durante el fin de semana. Pero sin embargo, el suministro comenzó a restablecerse acompañado de esta coloración, lo que generó duda entre las familias sobre las condiciones del agua antes de utilizarla para el consumo, preparación de alimentos o actividades domésticas. Oiga usted, el problema cobra relevancia porque no se está tratando únicamente de la continuidad del servicio, sino de la calidad del líquido que está llegando a los hogares. Oiga usted, las personitas, los habitantes piden al sistema de los servicios de agua potable, drenaje y alcantarillado de aquí de Puerto Vallarta, o sea, por sus siglas CEAPAL, que se revise la situación, determine el origen de la alteración y comunique, por favor, a la población qué medidas deben adoptar mientras se normaliza el suministro. La solicitud vecinal es contar con información clara y una respuesta técnica que permita establecer si el agua cumple con las condiciones necesarias para su uso, además de evitar que una falla en la red termine generando afectaciones mayores para las familias de esa zona. Ahí te encargo, José Luis. Cómo no, estamos ya pasando tu voz, donde tu voz se escucha, y precisamente es donde le decimos a nuestro auditorio: manden sus audios, por favor, de las cosas que les están afectando allá en su colonia. Yo les proporciono el número 322-22-11-590,
4: 322-22-11-590. ¿Qué pasó? Mi canción, la de tu casa. Hola.
3: Espéreme.
4: Hola, buenas tardes. Vivo de la calle.
3: Hasta ahí le dejo nada más, porque yo sé lo que me estás pidiendo. Y ahorita vamos a regresar, claro que sí. Así es, porque hay canciones solicitadas. Hay canciones solicitadas y con mucho gusto le vamos a complacer. ¿Sabe qué? Estamos atentos, ahí les encargo. Gracias por escucharnos, somos la que buena. 1:18 p.m, venga.

0: Gracias, familia, gracias, gracias, gracias. A usted que me está escuchando ahorita en este momento, tuvimos un contratiempo, cosas que van en contra de nuestra voluntad. Les encargo, no le peguen a su celular, que usted me está escuchando por ahí en su auricular, celular, o sea que va en el automóvil, y usted que me está escuchando por ahí por el streaming, ¿verdad? Así es, gracias. Y aparte, usted visita, y con mucho gusto, la página globalmedia.mx. Muchísimas gracias. Hola, ¿cómo están? Saludos. Oiga... Ah, cómo no, con muchísimo gusto, dice, puede mandarle saludos a mi mamá Sofía, gracias, ándele, ¿dónde está? Dice, aquí estamos, gracias, muchas gracias, hola, por favor, un día que esté en la radio al aire y pueda leer este mensaje, por favor, por radio. El día del vecino se festeja el día 15 de agosto, así que feliz día con anticipación este próximo 15 de agosto. Día del vecino, de parte de Ivette Evangelina Cortés Arriola, que los escuchamos vía internet allá en Ecatepec, Estado de México. Gracias, saludos desde Ecatepec, Estado de México. A todos ustedes, oiga, muchísimas gracias. Y así como estas familias, también háganlo ustedes, les damos lectura. Y por supuesto, gracias por visitar la página globalmedia.mx. O si recibe la señal aquí nítida, la 95.9. Así es, gracias, a todos ustedes. Vamos a una pausa de publicidad. Voy a ver qué le vendo. Yo amenazo en regresar, porque hay más cosas que compartirles. Ahí les encargo, no le cambie. Pida sus rolas también, estamos para servirle. Ahí les encargo. Esa es la radio que te activa, ahí te encargo. 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
1: La temperatura
0: 32 grados centígrados.
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1: Una 30.

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3: ¡Ay! ¡Pa' adelante, mi señor! ¡Pero ahí le vamos, maestro! ¡Ahí le vamos! ¡Y vamos, H y Machete, abriéndole camino! Oiga, otro cocodrilo muerto aparece frente a Playa Bocanegra, aquí en la ciudad de Puerto Vallarta. ¡Padre Santo! ¡Otro limón para el caldo, señoras y señores! ¿Qué está pasando ya? Pues no sé qué esté pasando. A ver, vamos a ver lo que precisamente nos hacen llegar. Mire, lo que pasa que un cocodrilo de aproximadamente 3 metros de longitud fue localizado sin vida frente a Playa Boca Negra en la zona de Marina Vallarta, luego de que personal de guardavidas recibiera el reporte sobre un ejemplar que flotaba en el mar, oiga usted, durante la noche del domingo. ¡Ándele! Y bueno, déjeme decirle que elementos de protección civil y bomberos, guardavidas, policía municipal y patrulla verde participaron en la localización y la recuperación del animalito, que posteriormente fue llevado hasta la orilla para realizar las primeras diligencias. Le comento que debido a que se trata de una especie protegida, se solicitó la intervención de la Procuraduría Federal de Protección Ambiental, o sea, por sus siglas PROFEPA. Le comento y les informo a todos ustedes que la autoridad federal ordenó el traslado del ejemplar para efectuar los estudios correspondientes y determinar las posibles causas de su muerte. El caso también fue notificado a la Fiscalía General de la República de acuerdo con los procedimientos aplicables para fauna silvestre protegida, oiga usted. El hallazgo ocurre en un contexto de varios reportes recientes relacionados con cocodrilos en la bahía, tanto vivos como sin vida, por lo que será importante, si yo digo, que será importante conocer los resultados de los análisis que permitan establecer si existe alguna causa común detrás de pues estos decesos. Y me están informando que mientras tanto las autoridades mantienen el llamado a no acercarse ni manipular a estos animalitos y reportar cualquier avistamiento y no alimentarlos, no acercarse, no se ponga por delante para tomarse las selfies. Ahí te encargo, José Luis. Claro, claro que sí, aquí su voz es escuchada, aquí le damos voz, claro que sí. Señoras, señores, tú tienes algo por ahí en tu colonia, házmelo llegar en tu comunidad. Acuérdate que esto es tu programa, el encargado de ser la voz de ustedes, de ustedes y ustedes y ustedes. Va, ándale pues. Gracias, ahí les encargo pues. Gracias, señoras y señores. Vámonos con la música. Y ahí le encargo, mi querido perro fino, cheque por ahí que rolo no nos solicitaron también, ¿eh?
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Hola, buenas tardes. Vivo de la calle. Ahí te encargo mi canción, la de tu cárcel con los buques. Aquí suena de qué buena 95.9. Feliz tardes, vivo. Saludos de acá de Tapachula.

0: La verdad que me da muchísimo gusto, señoras y señores, haber estado con todos ustedes en este maravilloso programa de Ahí Te Encargo.
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0: La invitación es para todos, para que día a día nos estén escuchando, nos estén monitoreando, nos estén sintonizando. No, nomás me pidan canciones, hagan su reporte, oiga. Distorsionamos su voz si gusta desea, ¿eh? Gracias, gracias, Bahía de Banderas, gracias. Puerto Vallarta, delegaciones, fraccionamientos, hasta donde está llegando la potente perrona señal de la que buena. Mi familia, gracias, Vale, gracias, Esaú, gracias, Perro Fildo por ahí, Alex, Alejandro, gracias. A todos ustedes por darnos la oportunidad de informarle a usted donde su voz es escuchada, donde la radio, la que buena,
2: hola,
0: pues es encargada de pasar todos los reportes al aire para que se escuchen, ¿verdad? Así es de que muchísimas gracias, gracias, gracias. Estamos llegando a la recta de este final. Gracias a los amigos que me presumen que van a Yelapa. Oye, qué bonito, ¿eh? Yelapa. Yelapa, Yelapa. Oye, pues con este dato me voy a despedir. Este dato me voy a despedir. Ya llegué para decirles adiós. Hablar de Yelapa, Jalisco, es hablar de un paraíso tropical escondido al que solo se llega por mar. Y déjeme decirle, es famoso por sus playas vírgenes, su ambiente sin autos, su impresionante cascada en plena selva y su entrañable tradición de tardes dulces. Así es, tardes dulces vendidas en la arena, un refugio sin ruido para que descanse, acceso marítimo. Oiga, ¿sabes cómo se llega? En lancha, o sea, en una panga desde Boca de Tomates. Sí. Cero automóviles, un aislamiento natural, un pueblo de pescadores que conserva una vibra rústica, bohemia y relajada. Sí, una cascada fenomenal, una caída de agua cristalina oculta a pocos minutos caminando desde el pueblo. Y si no ha probado el pay de Yelapa, ahí se los recomiendo. El ícono postre de nuez, chocolate o queso que las señoras ofertan cuando usted llega a ese lugar. Playa y selva, el punto exacto donde la Sierra Madre Occidental se funde con el Oeste Pacífico. Ahí les encargo que dejen limpia la playa cuando usted visite ese lugar. ¿Sabe? André, pues yo les doy la bienvenida a todos ustedes. Gracias, Vicky. Gracias a todos ustedes. Que tengan un gran día. Ahí les encargo. Mañana, si Dios nos lo permite, estaremos en nueva cuenta con todos ustedes, pasándole todos los reportes, todas las quejas que nos llegan, con mucho gusto. Oiga, y si tiene por ahí alguna usted, tómela esa foto y mándelas junto con su reporte. Gracias a mis amigos de La Aurora, muchísimas gracias por sus lindos comentarios. Les deseo lo mejor. Ahí viene el circo, pásenla bien, díganle no a la violencia y sí a la convivencia. 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Ahí les encargo. Gracias. Ahí viene el circo. ¡Vámonos, mijo! Buena tarde.

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1: 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La temperatura.
0: 32 grados centígrados.
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5: Anuncia Gobierno de Jalisco concierto gratuito de Grupo Frontera en Plaza de la Liberación, como parte de los festejos patrios del 16 de septiembre. La CEMIC Jalisco impulsa una política pública que priorice a la niñez mediante mayor inversión en infraestructura educativa para generar bienestar y desarrollo. La Asociación de Hoteles y Moteles de Bahía de Banderas buscará atraer más grupos y convenciones para fortalecer la actividad turística hacia el cierre del año.
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2: Oigan, familia, tenemos ubicación. Allá en las calles, mi carnal, el Coyote. Oye, qué fresco. Ya te escribe horrible este vato.
3: ¿El Coyote Joshua?
2: Escribe feo el vato.
3: Pues fíjate. Mira, yo te voy a decir algo, Ringo.
2: Y es graduado del ITESO, fíjate.
3: No, hombre, Chapulín, se quedó en la primaria. ¿Qué primaria tristeza? Trunca. Nomás que eso nos mintió.
2: Oye, tenemos regalos, familia. Atención, tenemos regalos en las calles. Hay paraguas. Primer automovilista, señora, bicicleta, primer persona que le caiga. Se lleva su paraguas de la que buena. Todos los demás se llevan regalos, pero el primerito paraguas.
3: ¿En dónde están, carnal?
2: Ahí te va, Colonia Loma Bonita Ejidal, ahí está la que boneta, familia. Avenida Tabachín, creo que es Tabachines, ¿no?
3: Es Avenida Tabachines.
2: Sí, este desgraciado escribe bien feo. Avenida Tabachines, al cruce con calle privada, Río Tomatlán, familia. Ahí está la que boneta, el Loma Bonita Ejidal.
3: Ok, Loma Bonita Ejidal, para que le caigan toda mi gente.
2: este vato me traba machín. Fíjate cómo escribe. Es que qué vergüenza me das. Ay, ya llévatelo de aquí. Llévatelo.
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0: ¡Súbele, familia! ¡Qué habido! ¿Cómo están, eh? ¿Cómo estás, Correcaminos?
1: ¿Cómo estás, Ringo?
0: Aquí comenzamos el circo de la Qué Buena, familia. ¿Cómo están? Hoy tenemos invitados. Hoy
1: tenemos invitados.
0: Tenemos una invitada, familia.
1: Una invitada especial.
0: Así es.
1: Invitada de lujo.
0: Claro.
1: Invitada guapa.
0: No, ya la vi.
1: Invitada cosa bella. Ringo Ignacio, cálmate, hijo, cálmate.
0: Fíjate, hoy tenemos... Hoy vamos a inaugurar, familia, esta sección que se va a llamar
1: sección.
0: La Casa de los Famosos. Es un panel que tenemos de debate, de opinión.
1: Es correcto.
0: Oye, hay un influencer que la neta le está yendo bien perrón en las redes sociales, familia. Es muy querida. No, es muy querida Leleda. Hoy tenemos invitado, familia. Tenemos invitada. Wendy Cano estará aquí en el circo de la Qué Buena el día de hoy.
1: La Wendy.
0: Vamos a alegar, familia. Vamos a tener... Se va a poner bueno la legata,
1: ¿vamos
0: familia
1: a tirar guamazos?
0: Pues, no, esperemos que no.
1: Okay.
0: Pero tenemos un panel de la Casa de los Famosos, familia, a la siguiente hora. Así que tenemos invitada a la Wendy Cano, va a estar por acá en el circo. Vámonos a complacer, carnal.
1: Venga, mi querida Wendy, muévela, hija, vente para acá, ahora.
0: Chiquilla.
1: Órale. Vengo, Ignacio, cálmate, por favor. Cálmate, por favor.
0: Amárrame. No me dejen llegar.
1: Pero
0: échale,
1: ¿por qué
0: carnal
1: te bajas el pantalón, mi hijo?
0: Pues déjame. Bueno.
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1: Ájala. ¿Quién habla, compadre?
3: El Chuy.
2: Bueno, te la sabes. Ayer dormimos juntos, corre camino.
1: Gordo, ¿qué te he dicho? Que no me estás quemando al aire.
0: Arrolladora. ¿Qué dice mi compa? ¿Cómo anda el hombre? ¿Cómo estás, carnal?
1: El hombre no.
0: Bueno.
1: ¿Cómo anda?
0: Ella.
2: Bien, gordo.
0: Ella.
4: Resto parado.
1: A ver, mi César.
2: Ya.
1: Por eso. No me andes quemando, hijo. Agarra el rollo.
2: Pues también, gordo, te levantes y no me avisas que ya te vas a trabajar. Pues me vas a estar pendiente ahí en la cama.
0: Familia,
1: por eso.
0: Deja volver a platicar este tema. Mi compa el Césars, la Césars, es un acá, un Qué Buena fan que queremos mucho. Y mi carnal, el otro día el Telmex, ganó una experiencia VIP acá en Guanatos. No me acuerdo quién fuimos a ver.
1: Sí.
0: Y llegó con un vato. Ay, joder.
1: No, bien aperingado.
0: Es mi amigo, dijo, es mi amiga.
1: Es mi compa. Abre, chapulín.
0: Están bien aperingados, carnal.
1: Mira, yo te voy a cantar una canción, carnal.
2: Pan con sal y limón, ¿eh?
1: Yo te voy a cantar una canción, ¿no qué? Y los amigos no se besan en la boca.
0: No, estaban bien aperingados en el baño, carnal. Allá los vi yo.
1: Ah, ¿dentro del baño?
0: Los vi yo.
1: Les valió que sí.
2: Yo pensaba que los amigos no se besaban en la boca, pero pues el Correcaminos ayer me hizo otra cosa.
0: ¿Ah?
1: Por eso, güey.
0: Ya anda repartiendo.
1: Sí,
0: el
1: ya
0: mijo,
1: anda repartiendo.
0: Estamos hablando de ti y de tu relación con tu amigo.
2: Ajá.
0: Pero si sí andan, ¿o qué, mijo, o no?
2: No, ya,
0: luego,
2: aquí viene mi mujer a mi lado, ahorita me va a regañar,
0: ¿eh? Ah,
1: pues que sepa la piltrafa que eres.
0: Que sepa la sabandija que eres, César.
2: No te creas. Bien, gordo.
0: ¡Mijo!
2: Imagínate.
0: ¿Cómo se llama tu esposa?
2: Se llama América Paulina.
0: Paulina, mija.
1: Date cuenta.
0: Sí, mija. Si parece pollo... Y le hace como pollo, es pollo, mija.
1: No, y no cualquier pollo, sino un pollo rostizado.
0: Ay, taruja.
2: Luego por ahí me enteré que
0: al
2: Correcaminos
0: le
2: dicen el pollo rostizado.
1: Ah,
0: ¿por qué, mijo?
1: Hijo, pero por eso.
2: Porque trae la varita en medio. Y bien enterrada.
0: Ay, vienes bien insípido, César.
1: Échale un poquito más de sal, mi César.
0: ¿Cómo te quiero, César? ¿Cuánto ponemos, hijo?
1: ¿Qué rola vas a querer, carnal?
0: ¿Cuál?
2: ¿Cuál
0: quieres?
2: Ponte una de la arrolladora, la de niña de mi
0: casa. La del perro guayo, Simón, saludos para quién.
1: El perro guayo.
2: Hola, que perro guayo.
0: ¿No quieres esa?
2: No, gordo, ponte la de niña de mi corazón. Bueno, pon la que quieras, gordo.
0: ¡Es todo, mijo, es todo! Aquí comenzamos, familia. Aquí comienza el circo de la Qué Buena, familia, los queremos. Síguenos en redes sociales, @Omar_envivo en Insta.
1: @SoyCaballeroFM1.
0: Aquí el público lo que pida.
1: Ok.
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0: ¡Qué bueno!
1: Ah, claro que sí. ¿Y quién es tu luchador favorito? ¿Quién va a ser? El mejor de todos, el perro Aguayo.

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1: Son las 2:23.
2: 2:23.
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1: Yo por eso le dije al productor, mijo, quítale las colitas a las rolas, mijo. Quítaselas.
2: Soplas.
1: 2.25.
2: 2.25.
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0: al corte.
1: Vámonos, una pequeña pausa comercial, pero al volver.
0: Viene la Sugar Mami, familia, y qué risa. Son las 2:30, buenas tardes.
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1: Oiga, mi carnal se va a ir a la playa, eso no lo puedo decir, ¿eh? Perdón.
2: Ringo Ignacio.
1: Vámonos con el Sugar de hoy, carnal.
2: Oye, qué buena rola, nada más y nada menos, Julián Álvarez.
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0: Suelta, suelta.
1: ¡Ay, qué hermoso! ¡Qué guapa, comadre hermosa!
2: Ay,
1: a ver, ¿cómo es? Sola, sola.
0: Sola, comadre, sola.
2: No, ay, porque me quitan la música.
1: Ay, no, de veras. Ay, no. Mayrita el Calaco, con M. Tinajero, ¿cómo estás, hermosa?
2: Comadre, yo muy bien. Vete y llueve.
1: Ay, grosera.
0: Comadre, no vengas de víbora, por favor.
2: No, no, no, es que antes de entrar al aire, el bonito público, ustedes no deben de enterarse, no deben de saber, pero les voy a platicar un chisme. Porque aquí se platican puros chismes, ¿verdad? Ándale, que el Rino me estaba regañando.
1: Reina peligro, todo personaje.
0: Ay, carga, ay.
2: Bueno, antes de entrar a personaje, era Rino. Y, me puso un regañadón que porque le llamó a los ingenieros. Ay, si yo aquí estoy.
1: No estabas, no estabas.
2: Además, los ingenieros diario la cagan y nadie les dice nada. Es la primera vez que yo estoy aquí metida y que no me agarraba la señal.
0: Comadre, oye, te van a vetar, comadre.
1: Eso estuvo fuerte.
2: Me quieto, perdón.
0: Te escucharon todos los ingenieros.
1: No pasa que de repente le quite la señal.
0: Sí.
2: Perdón, y...
1: ¡Oye,
0: ya
1: se fue!
0: ¡Ya se fue!
1: ¡Ya la cortaron!
0: ¡Ahí andas de bravucona, comadre! ¡Ahí andas de bravucona!
2: ¡Quién los quiere! ¡Tan hermosos, tan preciosos!
1: ¡Vámonos con información, comadre! ¿Quién se murió? ¡Adelante,
2: por favor! ¡Vámonos con información! Oye, ustedes tranquilos, pero les tengo una noticia. Fíjense que este fin de semana, ¿Qué creen? Pues que se acabó un capítulo para uno de los integrantes de La Arrolladora que se había hecho muy popular porque siempre los acompañaba a los vocalistas en sus entrevistas.
0: ¿A Lele, comadre?
2: Estamos hablando de, obviamente, de Salvador Arzate, perdón. Ándale, que él...
0: Pues, Arzate, comadre.
2: Pues, no,
0: Arzate. Ay, no, pues, comadre, ándale. Vienes bien cuete.
1: Qué bárbara, de veras.
2: Ándale, comadre, que ¿qué crees?
1: ¿Qué
2: que
1: pasó?
2: Anunció su salida de La Arrolladora, que después de 6 años, que ya no va a estar ahí, y era uno de sus integrantes más fuertes, porque siempre lo ponían en las entrevistas, aunque no era de los principales, porque él estaba atrás con los músicos, pero sí, a la vez sí era porque él los acompañaba a todos los vocalistas a las entrevistas y era imagen de La Arrolladora, ¿no? Junto con Don René.
1: ¿Era el de la guitarra?
0: No, él tocaba las maracas.
1: Cuando venía a las entrevistas,
2: no,
1: traía
2: tampoco
1: la guitarra.
2: Ay, pero tampoco, no tocaba, creo que tocaba la tambora.
1: En la banda sí, pero cuando en las entrevistas tocaba la guitarra,
2: bueno,
1: se la traía.
2: Bueno, sí. Y ándale, comadre.
1: ¿Pero
2: que,
1: por
2: pues,
1: qué? ¿Qué pasó?
2: Pues no sabemos si se salió o lo salieron, no sabemos todavía la información ahí. Pero lo que sí es que, mira, él muy lindo, agradeció a La Arrolladora, se despidió bien, dijo que muchas gracias por la oportunidad y que él mejor se iba a explorar nuevos horizontes, ¿verdad?
0: Comadre, pero a ver,
2: mande.
0: ¿Crees que se vaya a otra banda o crees que se quiera hacer solista?
2: A lo mejor yo digo que se quiere hacer solista, creo. Yo creo.
0: Pues pero mira, sí cantaba.
1: En Los Coyulitos estamos buscando vocalista, comadre. En Los Coyulitos estamos buscando, claro, mi
0: hija.
1: Porque ya salió mi amigo Eric, ya no está Eric, mi gordo. Entonces ya nada más queda.
2: ¿A poco sí?
1: Sí, ya nada más queda Yamil y Miguel. Entonces, ahí hay chamba, mijo.
0: Un besote a mi Miguelón, comadre.
1: Ahí hay chamba, mijo, con Los Coyulitos.
2: Pues qué.
1: Yo te los contacto.
2: Ay, mándale el contacto como no queriendo.
1: Ay, de veras. Oye, vamos con música, ¿va?
2: Vamos, pues. Ay. Ingenieros, ya no me corten, por favor, aquí sigo.
1: No, comadre, todo bien, ¿eh?
0: No, después de lo que les dijiste, pelada.
1: Te quieren mucho, ¿eh? Dice que te quieren mucho.
0: Sí, sí te quieren.
1: Ajá, sí.
0: Pero lejos.
1: Ajá, sí.
2: Ay, ajá.
1: Fíjate lo que me puso el ingeniero, me dijo, oye, Tere Aguilera, ¿cuánto cobra? ¿Cuánto sale más barata?
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0: la tía Fita.
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2: Sola, comadre, sola. Sola, comadre, sola.
3: Sola
2: como mensa.
3: ¡Ay, se cayó!
2: ¡Ah, verdad! Ya era el tiro, mi comadre.
3: ¡Ay, qué listilla tan mía! ¡Qué
4: bárbara! A mí no me la vuelven a aplicar, fíjense.
3: ¡Qué bárbaro! Comadre, platícanos quién se murió. Adelante.
2: Ay, ¿quién se casó, bueno, comadre?
3: ¿Qué le pasó al flaco ahora? ¿Qué le pasó al flaco? Adelante.
2: ¿Qué hizo Lele? ¿Qué hizo Lele?
4: Nada, nada. No, el flaco andaba en El Salvador, según yo, y les fue muy bien.
2: O sea, andaba con Salvador Chava, el que salió de la arrolladora. Okay.
3: ¿A poco?
2: ¿Y qué andaba haciendo, comadre?
4: Creo que andaba en Centroamérica.
3: Lo sacó, o sea, de chambear.
2: Por eso,
3: ay, qué
2: pero
3: barro.
2: ¿Qué andaba haciendo con Chava? O sea.
4: ¡Ay, que no!
3: ¡Qué bárbaro, pues de veras!
4: Ay, de veras, me quedé engordando.
3: ¡Son pareja, qué hermoso! Bueno, lo dijo Mayra Alcalá aquí en el circo. Ay, de la que buena. Que el flaco... Ya, pues ya.
2: Oye, comadre,
4: claro que no. Vamos a hablar de los Alegres del Barranco, que ándale, que se les armó un tremendo, pero tremendo...
2: Barrancote.
3: ¿Qué pasó?
4: Reclamo de parte del público. Pues fíjate que ellos se presentaron, ¿verdad? El fin de semana, comadre, allá en la Ciudad de México. Pero ándale que, pues... no cantaron corridos y les prohibieron cantar corridos, como ya tiene más de un año esta estipulación por parte de las autoridades, ¿verdad? Pues ándale que el público les exigía que cantaran corridos, comadre, y ellos hasta tuvieron Pavel, quien es el vocalista y el líder de la agrupación, tuvo que parar el concierto para decir basta. O sea, miren, no somos stop, no somos nosotros. Aquí está nuestra lista de canciones. Todavía nos bloquearon más canciones por cuestiones de las autoridades. No podemos interpretarlas, así que discúlpenos. Pero pues sabemos que esta agrupación, su mayor rango de canciones, pues es de corridos.
3: Claro.
4: Es de corridos. Claro. Entonces ahí el público, su público fiel, pues sí estaba un poco molesto porque... pues van a querer escuchar las canciones que ellos normalmente cantan, pero pues ahorita lamentablemente no se pueden interpretar en vivo, están prohibidas. Oye.

0: prohibida.
1: ¿Cuál, comadre? A ver, ¿cuál?
2: ¿Y por qué se agüitan si van a tocar casi 3 horas? O sea, comadre, por 3 canciones que no van a cantar, ya van a empezar a tirarle al grupo. A mí me da mucha tristeza, la verdad, comadre.
1: Mira, yo les voy a decir algo, comadre. A ver. Mente ocupada.
2: Todos sabemos cuál es la canción, las canciones que no pueden tocar.
1: Yo no sé. A ver, dime cuáles.
2: Pues son 3 canciones, son, ¿no? Pues,
3: son varias canciones que no nos vas a meter en ningún problema porque no tenemos ni dónde caernos muertas. No. Entonces, ¿cómo pagamos la multa?
2: ¿Para qué, comadre?
3: No, ¿y todo por esta tarde?
2: Deja la multa a un lado, eso no importa.
1: Comadre, te dan cuello.
2: No, lo otro. Ay, no, no, no.
3: No. Que la Rina sí le hace falta poquito cuello, que le den.
2: ¡Agárrame!
1: Te digo, comadre.
3: ¡Ay, no chete!
2: Me faltó el respeto a la chamaca.
1: Ya, comadre, tranquila.
3: ¿Quién te quiere más que yo? Nadie, comadre.
2: Espérame, estoy agarrando aire porque casi me desmayo.
1: ¿Pero por qué te pegas como becerro?
3: Ay, no es cierto. Yo te quiero mucho.
2: Vas a ver, grosera. No, tengo aquí bien atorada.
3: Mira, me la debías de una vez también que me dijiste cosas, ¿eh? Me la debías.
2: Qué grosera.
3: Me la debías.
2: Ya me voy. Ya me voy.
1: No te vayas, comadre.
3: Mejor vamos.
2: Ay, que la quiere, hermosa.
3: Ay, si tú no.
2: ¿Quién te quiere? Oye, comadre, tenemos invitada. Vale.
3: Tenemos así invitada en un ratito más donde vamos a platicar. Ay, es que vamos a platicar en la casa de los famosos, pero comadre, se acaban de deschongar a la Cintia Quintero.
2: ¡Ay, a poco!
3: ¿Sí?
1: ¿Cómo que se la deschongaron, comadre?
3: Ay, no, pues ya al rato te contaremos.
2: Claro.
1: Se armaron los catorrazos.
3: Hace unos minutos, con Aldo se agarró.
1: No me digas eso, comadre.
3: Sí.
1: ¿Con mi Aldito?
3: Sí.
2: Ay, vámonos ya a tus redes, hermosa. Ya son las 3.
3: Me pueden encontrar en mi Instagram como Alcalá M y en mi Facebook como Mayra Alcalá.
2: Ay, perdona la cadena, ¿eh?
1: Vale, caso, comadre.
4: Ellas fueron las chicas del barrio.
1: No, tú no, comadre. A la Rina peligro que le vale.
2: Apenas vi la hora, comadre. Ay. Ya son las 3. Tenemos que haber regresado ya del corte.
3: Ay, no. Te digo.
2: Hasta aquí las chicas del barrio.
1: Porque queremos y podemos.
5: La temperatura.
1: 27 grados.
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6: Gobierno de Jalisco presentó el programa Sigamos Adelante, que ofrece apoyo económico y acompañamiento integral a mujeres con cáncer. Empresarios señalaron que la recuperación económica ya comienza a reflejarse en la actividad turística de Puerto Vallarta y Bahía de Banderas. El gobierno de Jalisco fortalece su estrategia para mejorar la calidad de vida en Puerto Vallarta y la región Costa Sierra Occidental, afirmó Diego Franco Jiménez.
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0: Estamos en vivo, familia. Son las 3:14. Oye, estamos en vivo en las redes de la Qué Buena Insta, arroba Qué Buena GDL, Correcaminos.
1: Estamos en Instagram.
0: Sí, ¿verdad?
1: O en Facebook. Ah, ok. Arroba Qué Buena GDL para que vayan en este momento y se metan al live.
0: Ponos un filtrito, Toro. Familia, tenemos invitada. De verdad nos da mucho gusto. Señoras y señores, bájale la luz. Bájale la luz, señoras y señores.
1: A ver, Rino, pero espérate, ¿por qué te encueras tú, menso?
0: Porque está guapa, espérate.
1: Por eso, pero tú, ¿por qué te encueras?
0: Déjame ser,
1: Toro. Enseña la panza, hombre,
0: Oigan, hoy tenemos sección nueva todos los lunes a partir de hoy, familia. Vamos a hablar de la casa de los famosos.
1: La casa de los famosos. ¿Sabes cómo se dice en inglés?
0: ¿Cómo?
1: The House of the Famous.
0: No, tus cosas, corre, camino.
1: No, perdóneme, hombre.
0: Señoras y señores, tenemos invitada. Ella es influencer, actriz, canta, baila.
1: TikToker.
0: Hasta empresaria de ser, seguramente.
1: 4x4, todo terreno.
0: ¿Qué más? Psicóloga.
1: Psicóloga, carnal.
0: Se va a graduar ya.
1: Sí.
2: Y el nuevo jale que me inventé para estar aquí.
0: ¿Cuál?
2: Realitóloga.
0: Wendy Cano en la cabina de la Qué Buena.
2: Ya lista para echar el chismecito, ¿cómo ven?
0: Bienvenida, mi querida Wendy.
1: Más que listos, bienvenida, mi querida Wendy. Ya sabes que el circo de la Qué Buena es tu casa.
2: Pues ya, para desmenuzar todo lo que pasó ayer, ¿vieron o no vieron la gala?
0: Fíjate que sí, te voy a decir algo. Creo que ayer fue uno de los posicionamientos más fuertes que ha habido en la casa, ¿no? ¿Qué opinas tú? El de ese Pérez contra Mazar.
2: Todos estaban súper tibios, los primeros posicionamientos de verdad estaban de hueva. Sí. Para hacer la fecha que era, cuando ya se iba a terminar el gratuito que se le da a la gente y no con el premium, pues la verdad estaban muy tibios.
0: Fíjate que por ese lado sí es cierto, seguramente también por eso lo hacen.
1: Mis todo tibios.
0: Sí.
2: Eso pasó la edición de Adrián Marcelo. El día que se terminaba el gratuito fue cuando fue el pleito con Galamontes.
1: Rolladora.
2: Y ahora mucha gente está preguntando que por qué Massad se guardó estas 2 semanas algo que le había dicho el S. Pérez desde un principio. Y tiene mucha lógica y tiene mucha razón también.
0: Oye, porque mira, muchas veces no lo vemos nosotros ahí en televisión, y sobre todo los que no pagamos el VIX Premium, pero los llaman al confesionario, la jefa nos llama y les dan indicaciones, carnal.
1: Pues no, que mucho dinero, Rino.
0: No, es que no te creas, era broma, Wendy.
2: Sí les dan indicaciones, pero esto sí lo sentí yo, que lo traía guardado Massad desde aquella ocasión.
0: Que al final de cuentas es contenido.
1: Lo sacó desde dentro.
2: Vamos haciéndole contexto a la gente qué fue lo que sucedió. Okay. Estaba muy tibio todo el posicionamiento y de repente se pone ese Pérez con Massad, que es este chavo que es de allá de por otros lados terrosos.
0: ¿Sabe de dónde será? Pero el vato está galeno, ¿eh?
1: Sí, está.
2: Bueno, quítale la barba, los pupilentes, el filtro y todo. Bueno, chequen. Por ahí en las redes me compartieron una fotografía y yo la subí.
0: Ajá.
2: No trae pupilentes, pero se cambió la tonalidad de los ojos.
0: Okay.
2: Y entonces subí una fotografía donde aparece sin todo lo que les acabo de mencionar. Y pues sí, me queda mucha...
1: Ya lo ves con otros ojos.
2: Sí, es como cuando te levantas sin maquillaje.
0: Oye, Wendy, ¿tú le entiendes lo que habla Massad? Entiendo a ese Pérez esa parte donde dice, es que no se te entiende nada. Pues claro, yo tampoco no le entiendo mucho.
2: Yo creo que el hecho de decir, no te entiendo y todo esto sí es como más juego. Okay. Porque si le pones atención, pues obviamente sí le vas a entender. Ayer con el coraje como que se nos trababa, mi carnal, porque la neta sí se le notaba muchísimo el coraje. ¿Y por qué? ¿Qué pasó? Pues el ese Pérez al principio le hizo una broma haciendo alusión a estos artefactos explosivos de allá de sus tierras. Y ayer se lo sacó y se lo echó en cara. Y la neta se puso todo súper bien. Y ese Pérez, la verdad, como que se le escondieron, porque dijo que él nunca lo había dicho. Y la producción, ya a través de las redes sociales, sacó el extracto del video donde sí dice esa broma.
0: ¡Ah, sí!
2: Broma que la verdad aquí en México estamos muy acostumbrados.
0: Sí, claro, sí.
2: Pero sí se metió con algo, creo que para cualquiera puede ser muy sensible, como es la religión, tus creencias y tu cultura.
0: Nosotros vemos un vato barbón, corre caminos, y es verdad, si dices, ese vato es musulmán, no vaya a tronar aquí el edificio o algo. La neta sí decimos.
2: Digo, que también salió un extracto de un video de otra edición, donde Mario Besares se para y luego alguien dice, ¡ey, Mario va al baño!
0: Y no pasó, de veras, es cierto.
2: Y no pasó a mayores. Sin embargo, aquí sí es otra cultura. Pero a ver, vamos viendo hasta dónde sí y hasta dónde no. ¿Por qué?
0: Okay.
2: Porque si va a respetar su cultura, sus costumbres y su religión, ¿qué hace en México en un reality show tratando de ligarse a una trans como lo es Karina Torres?
0: ¿Pero qué no es millonario?
2: Y si es millonario, ¿qué hace ahí? Ya lo dijo este Aldo de Nigris, hoy nada más. Aldo Rendón, que Aldo, oigan, Rendón, ya está escuchando que Mayra les estaba dando un spoiler de lo que pasó en la mañana en pleno desayuno.
0: A ver, no sabemos.
1: ¿Qué fue lo que pasó?
2: Total, que como diario pasa, yo soy de esas que cuando no desayuna, se pone de malas. Y ¿qué? Creo que es lo que le pasa a Cintia Clito.
0: Oye, pero esa mujer vive ya enojada, ¿no?
2: Vive enojada, pero también siento que es un personaje como de villana de telenovela, ¿no?
0: Sí.
2: Y entonces estaba sentada comenzando a desayunar y empezó a decir y a decir y a decir que si tanto les molestaba, pues que alguien se fuera, se cambiara de cuarto o se fuera a la suite. Y entonces le contesta a Aldo Rendón y le dice, pues esta es una casa donde venimos todos a convivir, aquí no es un spa, y si no te gusta, pues la que se tiene que ir eres tú.
1: Lléguele, mija.
0: Oye, sí parece tráiler acá, con freno de mano, con freno de motor, perdón, la neta. Sí ronca machín, ¿eh?
2: Sí ronca fuerte, pero a ver, ese Pérez, que digo, con todo lo malo que tiene, que a mí no me cae bien en lo particular.
1: Ajá. A ver, bufola, papi, a ver, bufola, papi.
2: Se me hace muy vulgar, esa es sí, la palabra. Y entonces, él le dijo que le pagaba su aparato para que no se escuchara el ronquido, y resulta que también para eso puso un pero Cintia Clito, porque dijo que no, que primero le tenían que hacer estudios. Entonces, ahora sí que, como dicen, la quiere peladita y en la boca.
0: Sí.
2: Y entonces, se empiezan a hacer de palabras Aldo Rendón y Cintia Clitbo, hasta el grado de que se terminan mentando la mamá.
0: ¿Ah, sí?
2: A ese grado.
0: ¿Eso fue hoy en la mañana?
2: Hoy en la mañana.
0: Ah.
2: Y Aldo hasta el momento no se ha retractado y dice que él no tiene por qué pedirle disculpas a Cintia Clitbo porque ella la hace de pedo, de todo, absolutamente de todo.
0: Aldo es un tipo muy directo. Creo que no tiene pelos en la lengua el vato Aldo Rendón. Y creo que es el mismo. O sea, él está sacando, así como seguramente es en su casa, lo está sacando ahí. El vato es real.
2: Aldo le dijo todo lo que Yair ha intentado decirle a Cintia, pero no se ha querido ver como un patán. Sí. Y ahora sí, ya comenzó la casa de los famosos, porque ayer, aparte de la eliminación, nos salieron con una gran sorpresa, que es el exilio.
0: A ver, platiquemos de eso. El exilio. Estuvieron diciendo durante todo el programa que había una sorpresa al final. El exilio,
2: yo
0: que es
2: ya
0: una pequeña casa.
2: Yo ya sospechaba que eso iba a pasar por las publicaciones que hacía Mariana Ochoa, que era la única expulsada de la casa.
0: Claro.
2: Entonces yo pensé que ya iban a sacar a Fede y en el lugar de Fede iban a meter a Mariana. Pero qué gran sorpresa que las dos eliminadas hasta el momento se van a una parte anexa de la Casa de los Famosos, que también aquí ese es otro tema, porque mucha gente que ya está muy sensible dice que es como una mofa de la pobreza en México y que muchas personas viven en esas situaciones.
0: Okay.
2: Y entonces creen que con esto quieren hacer como empatía con el público. Pero yo lo veo de otra manera. Yo siento que Mariana Ochoa, quien ya fue actriz en otra televisora, ahora le quieren hacer la misma imagen de lo que fue la representatividad de la telenovela mexicana, como Mariela del Barrio, como Rosa Salvaje, y creo que por ahí va el punto. Y yo creo que mañana, digo, dependiendo del voto de la gente, la que regresa nuevamente y con información de fuera,
0: ¿quién crees que sea?
2: Es Mariana Ochoa.
0: ¿Crees que Mariana?
2: Claro que sí.
0: Jimena para afuera ya, literal.
2: Jimena para afuera. ¿Por qué con Mariana? Porque a este grado de la competencia, donde Aldo ya está explotando, donde ya se están moviendo muchas cosas, entra Mariana con información de afuera, que eso la hace más poderosa, y que aparte siento que se quedó a medias de platicarnos muchísimas cosas de lo que es Mariana Ochoa. Digo, independientemente de que ya en otras ocasiones la habían buscado y el público quería que Mariana estuviera dentro, se me hizo muy rápido que saliera en la primera semana.
0: Ok, oye, que justamente cuando Jimena entra a esta casa del exilio, hubo algo que me llamó la atención, luego le empezó a decir, ¿sabías que Fede es un infiltrado? La jefa luego le dijo, digo, los que tenemos Vix Premium, yo se lo dirá, te creo, no, que le dijo, no puedes decir nada del exterior.
2: Y esta, la información es poder.
0: Sí,
2: y a fin de cuentas vino a jugarle una carta muy importante a Jimena. Si Mariana no regresa a la casa y la que regresa es Jimena, entra con mucha información de fuera, poquita, pero mucha, muy valiosa, que le puede servir demasiado a Jimena dentro de la casa.
1: Puede destruir.
0: Se está poniendo bueno. Oye, a ver, vamos a ir con música, ahorita regresamos. seguimos platicando, ¿va?
2: Quédense.
0: Ella es Wendy Cano en el Circo de la Qué Buena, familia.
1: ¡Bravo, bravo, bravo!
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0: ¡Ya regresamos, familia!
1: Pen, pen, pen, pen, pen, pen, pen.
0: ¡Estamos en vivo!
1: ¡Regresamos con más!

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14: Dijera Mamut con la Sonora Santanera.
12: No la grabó.
11: Suele.
12: Pero la tocó.
11: Claro. 6-2, sí está grabada, búsquela y verás que sí.
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1: Fíjate, Wendy, yo pensé que esa canción era la nueva, la de esta temporada, ya me dijeron que no.
2: No, hombre, chamo.
1: No sabía yo,
2: ¡es de otra!
1: Tenemos el panel de los famosos, la casa de los famosos, invitada Wendy Cano. Qué honor tenerte aquí en la cabina, Wendy.
3: ¿Qué tal el chismecito?
1: Se pone bueno, ¿eh?
2: Se pone re bueno.
3: Se pone rico. Ahorita la gente que está comiendo, lavando ahí los choninos, nomás si llueve aguas, métalos, por favor. Ay, que de hecho estoy preocupada porque la vi.
1: La ropa se vino el agua, como aquí tenemos el efecto que ponemos.
2: Bueno, ponlo, Rino, ponlo.
1: Sí, por aquí no te dejan lo que... A ver, espérame. Déjalo, saco. Oye, regresando al tema, mi querida Wendy Cano. ¿Quién regresa mañana a la casa?
3: Yo.
1: ¿Jimena?
3: Creo.
1: ¿O Mariana?
3: Que es más justo que regrese Mariana Ochoa.
1: ¿Por qué crees?
3: Porque ella regresando se le va a ir con todo a Aldo ahora sí.
1: Ok.
3: Porque ya escuchó todo lo que Aldo decía de ella cuando adentro juraba que era una persona buena y que se habían perdonado y que todavía había quedado en Santa Paz.
1: Creo que tiene sus ventajas el hecho de que haya estado, ¿qué? ¿Dos semanas ya fuera?
3: Dos semanas fuera.
1: Sabe información, como lo dijiste, y tiene, creo que, más contenido que dar. Yo opino igual, creo que Mariana regresa.
3: Y no creo que duraría mucho tiempo dentro. ¿Por qué? Porque ya tiene fechas anunciadas Mariana Ochoa.
1: Ah.
3: En Ciudad de México. Ay, por ahí en un barecito que se va a presentar.
1: Ay, ay, ay.
3: Y aparte está nominada al Grammy.
1: Tiene que salir ya entonces, en pocas palabras.
3: Nada más entra a echarle la leña al fogón y vámonos.
1: Oye, se está poniendo bueno. Van ya, ¿qué? ¿Tres semanas de Casa de los Famosos?
3: Ya esta es la tercera semana. Ya vamos por la tercera nominación y próxima tercera expulsión.
1: Uy. Oye, todos los lunes vas a estar aquí en el circo de la Qué Buena, Wendy, hablando de la Casa de los Famosos.
3: Así es. Y vamos a ver esta semana quién va a salir nominado. A ver, ¿quién piensas tú que vaya a estar nominado esta semana?
1: Yo creo que Massad está sacando un lado villano. Y creo que él puede seguir siendo ese común denominador de que siempre esté nominado y que la gente lo salva. Siento yo.
3: O sea, otra vez va la nominación más.
1: Creo que sí.
3: Pero eso lo va a hacer más fuerte cada semana, si se va a salvar.
1: Sí, ¿verdad?
3: Yo creo que esta semana sí sale Cynthia Clitbo, sale S. Pérez nuevamente nominado. Y, ay, mi tercero, yo creo que se van a ir otra vez por Memo.
1: ¿Qué es eso? Ya déjenlo en paz, pobrecito. A mí me cae bien.
3: Pero es que ni para bien ni para mal. Sí, ¿verdad? ¿No? Ahora sí que, como dicen, un mueble más en la casa.
1: Eso es verdad. Mi querida Wendy Cano, queremos agradecerte que estés aquí en el circo. Todos los lunes aquí la pueden escuchar en el circo de la Qué Buena, en este resumen de la Casa de los Famosos. Oye, ¿dónde te vas a presentar, Wendy?
3: Me presento de martes a domingo en un lugar que se llama Cabaret VIP aquí en Guadalajara.
1: Ok.
3: Y aparte, pues tengo mis redes sociales donde hablo de esto y de muchas cosas más. Wendy Cano Real, por ahí me pueden seguir. Y en YouTube como Wendy Cano Entertainment.
1: Eso.
2: Ah, muy bien, mi querida Wendy, muchísimas gracias.
3: Ni me acordaba que estabas aquí, cariño.
2: Gracias.
1: Es que esto no es la casa. Ya le dije, ponte a verla, mijo.
2: Mira, te voy a decir algo. Ya la voy a empezar a ver. Nomás por ti.
3: Es que a Tlajo no llega el VIX.
1: No. Esa es la Wendy que queríamos decir.
2: Discúlpame, pero no. Yo vivo en Tona York.
1: Está peor todavía, Wendy.
3: En Tonadrag.
2: Sí.
1: Qué bonito, Wendy, gracias.
3: Gracias a ustedes y a toda la gente que nos escucha.
2: Muchísimas gracias.
1: Vámonos con música, familia.
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1: Ya son las 3:45.
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1: ¡Lucharán!
2: De tres caídas, sin límite de tiempo.
1: Singri, pau. Arráncate, ¿quién va? ¿Voy yo?
2: No sé, Ringo.
1: A ver, Tony, ¿quién va,
2: mijo? Quien tú quieras, hijo, no pasa nada.
1: Sí, voy yo, familia. Esta canción me gusta mucho, familia. Es una clásica. Salió por el 2003-2004, creo, si no me falla ahí el dato. Exitazo, familia. Es el compita Van Chalino Sánchez. Se llama Me Cansé de Morir por Tu Amor. Súbele.
2: Me cansé
1: de morir por tu amor.
3: Ay, papá.
4: Ay.
1: Si te quiero.
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1: Déjame, mijo, déjame. ¿Quieres que gane esta rola? Se vota la rola más cool. Era la del Rino, para que gane Adán Chalino Sánchez, el compita.
2: Vámonos rápidamente con esto del señorón Joan Sebastián. ¿Por qué? Porque me dejaste tatuado.
1: Arrolladora.
2: ¡Suéltale, Ringo!

0: caballo.
1: Que me suena como a... Son track de telenovela.
0: Se vota la rola más cool, era la del Correcaminos para que gane tatuajes de Joan Sebastián.
1: Se vota la rola más cool, era la del Rino para que gane Me cansé de morir por tu amor, familia. Con Adán Sánchez.
0: Me cansé de morir por tu amor.
1: Gol gana, carnal.
0: 33-36-15-17-72.
1: Fíjate lo que tengo que hacer, familia de la que buena.
0: A ver, ¿qué tienes que hacer, Ringo?
1: Fíjate, yo estoy acá volteando del lado derecho, operando acá en el sistema de la música, en el Dalet.
0: Y yo estoy acá en el otro, en la otra computadora.
1: Y este desgraciado, tengo que estarlo revisando que no meta votos grabados porque me distraigo.
0: Ringo, Ignacio, mira, yo
1: y me
0: te
1: la
0: voy
1: deja
0: a decir,
1: el vato, ¿eh?
0: Yo te voy a decir algo. Hijo de la... Son legales, Ringo.
1: No,
0: legales.
1: Pues yo sé que son legales.
0: Mira,
1: pero...
0: mira, ahí va.
1: Ese sí es legal.
0: Ese
1: ¿vale?
0: sí es legal.
2: La rola más cool es la del Reino.
0: Y dijo es.
1: Fernando. Y dijo.
0: Dijo es.
1: Compadre, vámonos, se vota era.
0: Se vota era la era. Rola más cool.
3: 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La rola más cool era la del Reino Ignacio.
1: Público, los amo. Chale. Público, no sé cómo agradecerle tanto cariño, tanto amor.
0: La verdad,
1: ¿en serio?
0: Es que me sentí robado, Ringo Ignacio.
1: Vámonos.
0: ¿Por qué lo metiste grabado, desgraciado?
1: Pido la palabra en esta junta de giatarios. Querido público, agradecido por el amor y el cariño. Ah, ya me voy, hombre, ya.
0: Ya,
1: ya,
0: ya, ya, ya, ya me voy, hijo, vete a dormir.
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1: Anuncia Gobierno de Jalisco concierto gratuito de Grupo Frontera en Plaza de la Liberación, como parte de los festejos patrios del 16 de septiembre. La CEMIC Jalisco impulsa una política pública que priorice a la niñez mediante mayor inversión en infraestructura educativa para generar bienestar y desarrollo. La Asociación de Hoteles y Moteles de Bahía de Banderas buscará atraer más grupos y convenciones para fortalecer la actividad turística hacia el cierre del año.
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1: Gobierno de Jalisco presentó el programa Sigamos Adelante, que ofrece apoyo económico y acompañamiento integral a mujeres con cáncer. Empresarios señalaron que la recuperación económica ya comienza a reflejarse en la actividad turística de Puerto Vallarta y Bahía de Banderas. El gobierno de Jalisco fortalece su estrategia para mejorar la calidad de vida en Puerto Vallarta y la región Costa Sierra Occidental, afirmó Diego Franco Jiménez.
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2: ¿Qué tal, amigos? ¿Cómo están? Les saluda Juan Carlos Chiñas, el Zorro Fresa. Y ahora les voy a presentar Las Qué Buenísimas de esta semana. Lugar número 5. Si las miradas mataran.

0: Estas fueron las que buenísimas de esta semana, los 5 primeros lugares. Yo soy Juan Carlos Chiñas, el Zorro Fresa. 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
1: Una pareja de esposos, familia. Estaban acostados acá, sí, ya bien relajados, bien a gusto, ¿no? Y de repente le dice la señora, viejo, viejo, amárrame a la cama, baby, y hazme lo que más te guste, mi amor. ¿Y qué crees que pasó, carnal?
2: ¿Qué pasó?
1: No, pues el vato se peló charca guama, güey, pues es lo que más le gusta hacer. ¡Allá me voy, hombre! ¡Ya me voy!
3: ¡De mí no van a estar!
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4: Anuncia Gobierno de Jalisco concierto gratuito de Grupo Frontera en Plaza de la Liberación como parte de los festejos patrios del 16 de septiembre. La CEMIC Jalisco impulsa una política pública que priorice a la niñez mediante mayor inversión en infraestructura educativa para generar bienestar y desarrollo. La Asociación de Hoteles y Moteles de Bahía de Banderas buscará atraer más grupos y convenciones para fortalecer la actividad turística hacia el cierre del año.
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